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Voy a hacer un tema. Voy a hacer un tema. Un tema acústico. Vamos a ver. Mentiroso. Ahí está. Muy bien, Alexi. Bravo. Ahí va a ser, ¿eh? Luces, por favor, a ver. Gracias. El flash.

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Voy a hacer un tema acústico. Vamos a ver. Mentirosa. Ahí está, muy bien, Rosy. Bravo. Ahí va a ser, ¿eh? Luces, por favor, a ver. Gracias. El flash.

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Oración de la mañana. En el nombre del Padre, del Hijo, del Espíritu Santo. Amén. Amado Señor, el sol se acerca a mi ventana, anunciando que un nuevo día ha llegado. Abro mis ojos con mucha ilusión, y mis labios solo quieren darte gracias por tu infinita misericordia y tu extensa bondad. Gracias porque desde que empieza el día, puedo sentir tu amor y tu paz. Inicio este día con mucha humildad y con muchas ganas de que mis acciones puedan agradarte. Mi Señor, hermosas son tus obras y maravillosas las bendiciones que tienes conmigo. Esta mañana quiero pedirte que me concedas la sensatez y la prudencia para poder aprovechar este hermoso regalo que me diste. Hoy quiero pedir tu protección, porque sé que el día tendrá momentos complicados y situaciones difíciles de manejar, pero tengo la certeza que si estás a mi lado, todo irá bien. Ayúdame a vivir mi día de la mejor manera posible, Padre bendito, que mi alegría pueda ser contagiada a las personas que la necesitan, que pueda dar servicio a quien necesita mi ayuda, que mis palabras puedan servir de aliento a quienes empiezan el día con desesperanza. Hoy quiero ser el mensajero de tu amor, Señor maravilloso, que las personas puedan ver el reflejo de tu bondad y que eso motive a que te busquen incesantemente. Guíame por la senda de la verdad, por el camino del bien, y dirige mis pasos con seguridad para que no caigan tentaciones ni en la maldad que está en el mundo. Ayúdame, Señor, a ser parte de la obra que estás ejecutando. Quiero agradarte y que puedas regocijarte en mí como yo me regocijo en ti. Gracias te doy nuevamente, Dios de mi vida, porque tengo un techo bajo el cual puedo refugiarme. ¿A dónde poder regresar después de mi jornada? ¿Dónde poder reunirme con las personas que amo? Gracias porque me das el alimento necesario para reponer mis energías y mis fuerzas. Gracias porque no me desamparas en ningún momento. Gracias por el abrigo que me proporcionas para vestir y porque jamás dejas de proveer mis necesidades y las de mi familia. Dios de mi corazón, la felicidad me embarga al saber que te tengo a mi favor. Derrama tus bendiciones sobre mi vida. Dame la salud que necesito para realizar mis actividades diarias. Dame la prudencia para respetar al resto de mis hermanos y acercarme un poco más a ti con cada amanecer. Este día, Señor, quiero ofrecerte todos mis planes, todos mis proyectos y todo lo que tengo en mente realizar. Quiero pedirte que tomes en cuenta lo que te pongo en manifiesto y que me lo concedas según sea tu voluntad. Dame éxito en mis obras, triunfos y satisfacciones en este día, Padre Santo. Dame fuerza y valor para afrontar cada momento y cada situación que se torne adversa.

claro y bajo tu vigilancia. Padre Santo, no te apartes de mí en este día que estoy a punto de empezar. Todo esto te lo pido, en el nombre poderoso de tu Hijo Jesús. Amén. Versículo de hoy. Por último, hermanos, consideren bien todo lo verdadero, todo lo responsable, todo lo justo, todo lo puro, todo lo amable, todo lo digno de admiración. En fin, todo lo que sea excelente o merezca elogio. Queridos hermanos de oraciones Amor a Jesús, que el Señor nos bendiga en este día, en el nombre del Padre, del Hijo, del Espíritu Santo. Amén.

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6 de la mañana con 20 minutos, sí señor, 6 de la mañana con 20 minutos. ¿Qué tal? Buen día a la gente, que va pues escuchándonos a través de nuestras plataformas. Hoy es lunes 22 de junio. Buenos días, hermanos compatriotas latinoamericanos, ¿qué tal? ¿Cómo le va? ¿Cómo amanecieron? Espero que bien, porque hoy es lunes, hay que arrancar con todo, ¿sí o no? Claro, porque si arrancamos lunes mal, terminamos mal el viernes, peleándonos de repente con la vecina, o con la esposa, o con el esposo. ¿Por qué no? Claro, amigos, así arrancamos la mañana. Recuerden que estamos ya saliendo por la página, obviamente, en esas plataformas. Hoy estamos con TikTok de la radio. Sí, atención, amigos, lunes 22 de junio. Espero que los papacitos, los papaces, los papuchos, ayer hayan comido algo rico, díganse. Si no fue en la mañana, en la nochecita. Ay, ay, ay. ¿Sí o no? Claro, los que estamos solos sufrimos de eso. ¿De qué? No sé. Qué inocente. Sí, señor. Bastante el clima. Actualmente tenemos 8 grados. Ayer estuvo bastante frío. Hoy estuvo más o menos tranquilito. Claro, la mínima fue de 5. Pero hoy, ahora ya estamos y 8. Ya poquito van a subir, vamos a llegar hoy lunes 22, si bien dijimos, vamos a subir a 12 grados, ¿sí? Tranquilito, humildemente, ¿ok?

Bueno, amigos, tuvimos las temperaturas, dijimos, no, hoy lo reiteramos nuevamente, retomamos nuevamente, la temperatura actual tenemos 8 grados, la máxima para hoy tenemos 12 grados, lunes, si bien dijimos 22 de junio del año presente, 2026, ¿sí? Atención, probabilidad de precipitación es 10%, no va a llover, no va a llover, ¿sí? Tenemos humedad 74%, viento corre a 13 kilómetros por hora, lunes nublado, pero no va a llover, chicos, ¿eh? No va a llover, hoy lunes, hoy juega, ¿quién juega hoy día? Hablando de fútbol, Dios mío. Comentarle a la gente.

La gente de repente no nos quiere seguir por la página de la radio. Te comento, somos Radio TV Activa, 93.9 FM Oficial. Retomamos Radio TV Activa, 93.9 FM Oficial, ¿sí? Por TikTok, estamos saliendo hoy lunes, mañana no sé. Claro, por TikTok, anote por si pase la voz. Estamos como arroba activa FM 939. Arroba activa FM 939. Por la página web, obviamente lo propio, FM activa. O sea, a ver, sin arroba, FM activa 939.com.ar. 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Radio Activa 93.9, ¿sí? Si quieres contactarnos por el desastre en el exterior, siempre digo, por ahí gente que escucha en Brasil, Chile, Perú, Bolivia, obviamente, sí, los códigos. ¿Cuál es el código? No sé, oye, algunos se preguntan, ¿cuál es el código? No, tenemos que saber. El código es más 549, obviamente Argentina, más 549, a continuación 11-61-25-98-25, 11-61-25-98-25. Amigo, mi nombre es Primo Héctor, me estará valiendo. Ajá. Somos del programa Activando con Lobo Solitario. Estamos de lunes a viernes nosotros. Sí, yo, mi persona, estamos de lunes a viernes, de 6 de la mañana a 8 y 30 de la mañana. Amigos, bienvenidos, ¿sí?

bien, estuve haciendo un poquito de testeando, como dicen, ¿no? Claro, estoy haciendo test, Eva, test. Porque el audio de TikTok estaba saliendo medio raro, pero se había cortado, gente, en serio. Ahora sí, estoy haciendo un chequeo general, ¿eh? Está saliendo, estamos saliendo. Vamos a ingresar a la página de la radio, chicos. La hora muy importante en todo lo que es República Argentina. Te comento, 6 de la mañana con 28 minutos. 6 de la mañana con 28 minutos. Usted que está saliendo, levantándose, apúrese, señito, señor, apúrese. Es lunes. No es feriado. Claro, porque el viernes les confundí. Viernes, no, nada que ver. No es feriado. Y si alguien se cañó ayer, no es mi culpa. Kevin, ¿qué tal? Buen día.

¿Cómo le va? Bienvenido a la gente de TikTok. Solamente me van a comentar el audio cómo va saliendo. Sí, pero por ahora estoy saliendo bien, ¿eh? Ahí está. Chicos, hoy juega Argentina, ¿sí o no? Sí, hoy juega Argentina, oiga. ¿Lo vas a ver? ¿Lo vamos a ver o no? Grupo Histeria dice... Bueno, juega Argentina, ve.

0: Kevin por TikTok dice, vamos a Argentina. Sí. Ok, ok. Gracias, Kevin. Gracias, ¿eh? Siempre alguien, un soldadito. Vamos a ser el moderador. ¿Qué dices hoy, Kevin? ¿Te pareció o no? Claro, para Kevin, comente. Estamos saliendo de más o menos. Aumenta, baja volumen. Después necesito darle. ¡Ayudante! No, no, no, no. No es ayudante. Producción, se dice. ¿Cuál ayudante, lobo? Sea serio. ¿Ayuco? No, ayudante, no. Producción.
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0: Ah, pues es lo que se sufre en la mañana, pues. No, no de producción. Pero bueno, muy prontito. Vamos a ir a Bolivia, vamos a hacer todo en serio.
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0: Pachito, voy a entrar en la página de la gente que nos sigue en la página de la radio. Atención, vamos a estar, vamos, tengo que ir la cabeza por allá. Atención, solo para nuestra amiga Mary. Mary, no, ya te empezando mal, chicos, ya te empezando mal, chicos. No me tome. Vuelta por acá, por acá, vuelta por acá, por acá, por acá, por acá, por acá. A ver, vamos a vivir, para un poquito, chicos.

Corazón, qué buen tema, ¿sí o no? Qué buen tema, chicos. Hoy es lunes, la resaquita de la mañana. Usted lo sabe, los lunes siempre pasamos a musiquitas para los chequecitos. De repente ayer se cañó. Una vez más, feliz día de los padres y papucho. Ahora sí, con este tema de fondo vamos a escuchar rápidamente. Vamos a entrar a la página lentamente a ver quiénes están. A ver. ¿Hay alguien con vida? A ver, no, no hay nadie. ¿Qué hice ahora? No me deja leer, oiga. ¿Qué pasó?

Ya no me desvelo, vamos a tener que girar la cabeza, chicos. ¿Sí? Atención, para nuestra amiga María Rosa Godoy, dice, hola, buenos días, Lobito, feliz lunes y un buen inicio de semana. Sí, ¿no era que era feriado? Que pases un excelente día, saludos desde Lomas de Zamora. ¿Qué tal, María? ¿Sí? ¿Durmiendo en camita? A ver, se me antojaron un poquito. Mentira, no, antojar no. ¿Cómo así? Saludos para Juan Carlos, ¿cómo estás, jefe? Buen día, ¿cómo anda? ¿Todo bien? Lobito, te pido un tema de Los Capos, Vida Mía. Ay, ay, ay, Rosa, cálmate, pues. ¿Qué va a decir la gente que viene diciendo Vida Mía? No, así no, así no era. Kevin, ¿estás ahí? Coméntame cómo va el audio. O cortamos.

Está todo joya, está saliendo riquito siempre. Y ese viene Los Capos, Vida Mía. Sí, señor. Comentéle que estamos saliendo por TikTok de la radio. Sí, sí, hoy estamos saliendo en TikTok de la radio. Mañana la nuestra pasada. Vamos a intercalar, ¿sí? Ah, no somos tan bien, tampoco malos, pues. Vamos a producción. ¿Hasta cuándo? Dijeron que ya está, pero nunca llegó hoy para dos cables. Sí. Hoy. Ya, dirección, sea, digo, producción, sea en serio, ¿eh? Así no era, ¿eh? Sí, ya estamos preparando y hasta ahora no llega el cable hoy. ¿Cómo así? Entra el libro de queja, en serio. No hay cuando llega. Es una mamada, ¿no? ¿Sí o no? No, sí no.

Ay, mis hermanos compatriotas, lo que acontece en Bolivia es una penita, ¿no? Mucha gente estuvo hablando ayer por la salud cordial para la gente que se. No, decimos, en sí vamos a hablar hoy. Atención. Obviamente en la feria, ¿no? La gente que estamos ahí caminando, lo de compro, de venta, y etcétera, etcétera. Y la charlación entre nosotros. Hablando mal para algunos, hablando bien para paz, algunos mal. No somos unidos, ¿no? Si fuéramos unidos, sería el mundo sería diferente. Lamentablemente somos desunidos. Aunque somos piuchis, seguimos apoyando a algunos, yo no, a algunos, ¿no? Dice, paz, no, es lo mejor. No sé, oiga. La verdad, no entiendo yo. Porque la política no me gusta. No me gusta la política, no me gusta. Yo no vivo de la política, pero entre quien entra, sí, vamos a seguir trabajando normal. Pero, o sea, algo va a cambiar, ¿sí o no? Sobre todo en Bolivia, pues. También acá radicamos en Argentina. Los boletos sube cuando quiere, cuando quiere, como quiere. Y es un tema largo hablar de esto. Atención, ¿eh? ¡Vamos! Nosotros somos Activando con Lobo Solitario de toda la mañana. Musiquita en este horario. Obviamente a las 6. Si no escuchaste la oración a la alabanza, te la pelaste, güey. Me la pelas. No, no, no, no, no, no, no, no, no. Lo perdiste, mejor dicho. Perdón, siente, perdón, perdón. No, me la pela, no. ¿Cómo así? Chicos, no me hagan caso. Estoy medio maijas, ¿eh? A zapatear se dijo. No lo digo, yo lo dice Pau. Gonzalito Pau Cara. ¿Qué se dice Pau Calito? Gonzalito Pau Cara. Perdí mi tiempo.

Está todo joya, ya estoy controlando. Yo, ya aquí no me noto en producción. Solo tengo que... Claro, yo no, no. Claro, ahí, pues. Alguien que sea mi copiloto. Que me sirve un cafecito de repente por ahí. 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

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Ahora sí vamos con el tema de los campos de París para María Rosa Godoy. La cochalita, Dios mío.

0: Este es el tema.
1: Este es el tema
0: que querías escuchar.
2: Que te levantes de la cama, allá voy, yo te levanto de una, pues. Te veo de tus mechas a la ducha, caraspitas. Rosa, no seas jodida, ¿eh? Claro.

Hola, gente TikTok, la gente que va llegando. ¿Cómo anda? Verte bien, Morxina. No sé quién es alguien, no lo conozco, pero bueno, bienvenido. Sí, la gente que va llegando por ahí. Toquen, pero apenas te siento tap tap, nada más oiga. ¿Cómo así? Bienvenido, hágalo, pida. ¿Cómo anda? Efra, ¿cómo anda? Bienvenido, pues, A ver, ¿quién está en la página? ¿Quién está chequeándolo? Salud para Olivia. Salúdame, pecaosita, salúdame, pe. Ya te vi, Oli, ya te vi en la página, ya te vi.

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Todo va a sumar para qué. Para fin de año, ¿ok? El viernes no pudimos sortear los salteñitas. Pero me dijo, no sorteaste, pero no tengo la orden. Así que nada, chicos.

Y amigos, obviamente, saludos cordiales para nosotros. Justo llegó el mensajito, estoy chequeando ahí. Atención, por eso, quiero mandar saludos rápidamente a nuestro jefe, patrón, José. Mister, se llama Berno. Vilcarane P. Causa. Amigos, bienvenidos, es lunes. Gente, este mes se nos va trayendo de la mano. Usted va lento, más lento que la tortuga. Muévase, estás en camita. Muévete, no sé, como tú quieras, oiga, no sé. Imagínense moviéndote tú ahí con la pareja, al ritmo de la música. Uy, no, jodido, ¿no? ¿Sí o no? Sí, ya me imagino, ¿eh? 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Estamos transmitiendo en vivo desde Buenos Aires, Argentina, Capital Federal, para todo el mundo mundial.

para Oscar Ramírez, que te va llegando a la página de la radio. Vamos, gente, pues compárteme la transmisión. Compartan diferentes grupos de WhatsApp. Grupos de internacional, ya tú sabes. Esa cruel tradición, qué temazo, en serio, mis años, cuando yo era Guaynaba.

0: sicario de 16 años matan a una persona durante transmisión de partido del Mundial en Ecuador. Uy, uy, uy, uy, uy. Chicos, el Mundial está caliente. Ahí estoy viendo partidos, ¿eh? El Mundial está medio pele, oiga. O sea, ¿qué quiero decir? No sé, algo raro anda mal el Mundial. Algo raro va a andar mal, ¿eh? Atención, de bloqueo de Evo Argollo y Salazar. Sí, Argollo, oiga. ¿Qué pasó, Argollo? El Salazar nació una inesperada hermandad de las carreteras. ¿Se dan cuenta, Argollo? No le quieren ver. Dijeron que no lo vendan nada, Argollo. Argollo vende patria, dijeron. Argollo vendido, dijeron. Atención, Salazar Condor y Argollo se tildan de traidores en la agonía del conflicto. Atención, La Paz, Desaguadero y de La Paz, Oruro quedan expeditas. Justiniano afirma que Bolivia empieza a normalizarse. Eso dice, no se oiga, la verdad. Más informaciones, gente. 9 en punto, de la mano de nuestros amigos de Sahraurita, de Juan Carlos Ramos. Él sí tiene, ya, operador, tiene aguatero, el que vende, el que vende, el que hace, el arrecho. En serio, ellos lo meten, pero completo, y gente completito tiene. Yo solito, solitario. ¿Cómo hace? ¿Alguien por ahí? ¿Alguien me quiere acompañar? Simplemente un cafecito, pues. Atención, tomando en serio, entonces, amigos, todos los días, de lunes a viernes, Juan Carlos Ramos, por esa ahorita estaré informando lo que acontece en Bolivia, Argentina, de repente por ahí un poquito más amplio, ¿no? Lo que acontece, el fútbol, hoy, ahora buscamos, sí, voy a buscar a la tanda, ¿a qué hora juega Bolivia? Bolivia no, ¿a qué hora juega Argentina? Che, ¿a qué hora juega? Usted sabe, amigos, hoy juega Argentina. ¿La vas a escuchar? ¿O te lo vas a perder? ¿Cómo es la cosa? ¿Sí, no?
1: Sí,
0: ¡vamos a la tanda!
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7 de la mañana con 5 minutos, ya retomando la segunda horita de nuestra participación. Recuerden que nosotros estamos todos los días de lunes a viernes en este horario de 6 de la mañana a 8:30, ¿sí? Bienvenidos. Juan Dorito, ¿cómo anda? Isabel, tú no supiste amarme. Creo que es así, ¿no? Me equivoqué. Su creyente, ¿cómo anda, Berito? No, con Berito no. Nicasio, ¿cómo anda? Buen día, ¿cómo está toda la gente? No sabes amar, pa. Isabel. Salto del tigre, ¿sabes? Isa. Uy, uy, uy, mamá mía. Gracias por el regalito de sombrerito. Ayer en la feria no estaba, pues. Gracias, ¿sí? Gracias, y por ello. Ahí labio. Ah, mentira, mentira. Normita. Buen día. Ok, qué lindo, me encanta, ¿eh? Sí, porque no estoy para enseñar a nadie. No, ya ayer dije, ¿no? Tuve mala experiencia. Inocente no quiero, una profesora estaría mal. René Maíta, saludos desde Brasil. ¿Cómo anda, menino? ¿Todo bien? Saludos por todos los garotinos de Brasil, sí, hermanos compatriotas, trabajando, ¿no? Saluditos, ¿ok? Nos canta Kevin, su grupo Obsesión, me dice: déjame vivir mi vida.

0: Ok, vamos, vamos, hein?
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0: Isabel 4. Ajá, 4.
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0: Está ingresando nuestro amigo Edson Mamani de Guta Guayane. A su tita. Nos dice, buenos días a todos. ¿Qué tal? Dice. Ya llegas ahorita desde 6. Feliz inicio de semana labor. Sí, sí, sí. Pensé que te habías cañado, Edsoncito. ¿Eh? ¿No te cañaste?

tú me quieres enviar un audio fuerte y claro al siguiente número. Si estás en el otro país, si estás en el exterior, mándeme. El código es más 549. A continuación, 1161-259825. 1161-259825. Marque ya desde WhatsApp de la radio. No, no, no, no es mi número. Cuidado, lobo, ¿saldremos? No, no, no, no. El jefecito, todo va a chequear. No, no, es WhatsApp de la radio, ¿sí? Mi número, anoten. 11-7632-0800. Sí, sí, sí, sí.

0: Qué rico. Ey, Isabel, cálmate. Aurorita, gracias por los regalitos, Golosa. Ya, pues, cuando quieras. Anota mi número: 1176-320800. Lunes, la resaquita de la mañana. En este horario. Ya tenemos el menú. 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Juan Lema. Rosa, Vicky. Bienvenida, Vicky. ¿Cómo estás? Bien. Bienvenida. Se compartió mi Vicky, ¿te parece? Atención, amigos. Ya tengo el fixture para hoy. Atención, hoy juega Argentina.
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0: Hoy, hora Argentina. Escuchen muy bien, chicos.
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0: Por grupo F. Argentina juega a las 14 horas, hora Argentina. No, 14 horas. Argentina, Austria juega 14 horas, ahora Argentina, hoy el lunes 22. Y posteriormente a las 18 horas juega Francia con Irak, 18 horas. Luego a las 9 de la noche juega Noruega con Senegal. Sí, Senegal parecía ir a Bolivia hoy. Así es el fijo, pero hoy el lunes 22. Austria. Vamos a ver qué pasa, ¿sí?

0: no me gusta hacer, no me gusta. Atención, amigos. Atención, atención, atención, rápidamente. Quiero dar el menú y para. Ahora sí. Vamos con este tema. Atención con el tema de fondito. Quiero pasar rápidamente. Si hablamos, obviamente, de otros amigos de...
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0: Tenemos el menú, tenemos el menú. Lunes de escaldeada, atención.
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0: 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Ojo chicos, no estoy fomentando cañación. Yo fomento cañación, no. El quien quiere caña es su vida, ¿sí o no? Es su dinero. Por eso se está despidiendo desde esa tierra. No, obviamente está bien, no está mal, ¿eh?
1: ¿Qué voy a hacer
0: con este maldito? 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

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Vaya, gente, vaya. Acuérdate, chajecito, no está tan mal, ¿eh?

0: Navarro Salvador dice esta, ya llegó tu amor. María Elena, bienvenida. Estoy en TikTok, María Elena, ¿quieres venir?
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0: Pues ya llegó acá, ¿no?

gente que va reaccionando, compartiendo. Saludos para Félix Guevara, para Ediar, para Alce, Fabio, María, Juan, otra María, Ramiro, Kevin, Oscar, para Primo soy yo, obviamente. Para Don Oscar nuevamente. Para Helen, Dora, lo llegaste. No, otra Luna. Ah, sí, es cierto, sí. René Maita, ¿qué tal? Lorita, Edson, Vicky, María Elena. La gente que va reaccionando, compartiendo la página a través de

dijo que no se puede escuchar música sureña en ese horario? ¿Quién dijo que no? ¿Quieres bailar? Si te gusta, bailalo. Chicos, cofre, vamos. Kelly. Pero tú quíreme. ¿Quién eres tú ahora? Yeye. Yeye. Uy, uy, uy. Bienvenido, Yeye. Buen día, Yeye. Gracias por la visita, ¿ok? ¿Bailamos? Bailamos, digo. Bailen lo que pueden. Recuerde que la vida es una sola. Hoy estamos, mañana. ¿Quién te dice que ya no me ven? Oiga, y

saludo para la gente de Sildañez. Ayer nos visitó a los comensales que se dieron cita, desayunaron, tomaron riquísimo licuado, multifrutas, vitamínicos. Se llevaron un juguito, Dios mío. Vicky. Chicos, hay más cofre, ¿qué onda? Chicos, cofre, vamos. Maltrato. Pasó maltrato. Buen día, ¿cómo anda? Ángel. Nair, vamos.

0: No, no. Ah, sí. Se mandache fue María. Mandache es el Edson. No ve que es mamani, nos mama fue a todos. Gracias, Ángel. ¿Cómo dice? Vamos arriba, lunes. ¿Quién dijo miedo?
1: Jason.
0: Comentarle las fechas, fechas, fechas. Somos fecha 22 de junio. La gente argentina, acá sobre todo lo estoy viendo por la pantalla chica. La gente está loco, re loco. Dice, ¿dónde vas a jugar el partido? En el trabajo, che. No, hoy debería ser feriado, ¿no? Claro, saludito pues. MC, sí, por siempre. Saludito, gracias por quererme, sí. Está bonito, papacho. Papacho, mamacha, ¿cómo es la cosa? Argentina, Argentina, Argentina. Así, ¿no? Si hoy gana, pasa de ronda, ¿eh? Vamos, gente, vamos. Mientras nosotros bailamos. Siempre digo yo, viva en el momento, no más tarde. Ahora, ahora es hoy, gente. Viva en el momento, ¿eh? Si estás trabajando, está bien. Pero tampoco es trabajo, es trabajo. Un momento, sáquense gustito. Cómense platito rico. Por lo menos cada fin de semana, mándense un platito, algo especial, con la familia. Si estás con ella o con la pareja, con los hijos, quiéranse en serio. Uno no sabe cuándo vas a partir. Mucha gente va saliendo de casa a trabajo y no vuelven, por ejemplo, ¿no? Por eso, estás conduciendo el coche, despídese bien, no vaya enojando. Enojándose no, manan cancho, janiwa, ¿ok?

El dueño propietario de Radioactiva, el señor Hernán Quispe. Por toda la familia, desde donde estés, un abrazo virtual. Una comandada se dice, no, ¿sí o no? Claro, un abrazo.

chico se armó una pareja en la página. Se llaman María Rosa y Edwin. No, Edwin no, Edson. Chicos, vayan al privado, ¿sí?

Teresita, faltosa. Los faltosos van llegando. Felicidades, Mayr, nivel 26 de... Miénteme, oiga, felicidades.

Atención amigos, 8:30, si bien les reitero, les hago recordar, 8:30, si bien aviso clasificados de la radio, y en la mañana viene la primera tanda, el primer turno de la mañana, y en la tarde, horario a las 4 de la tarde, sí, horario estamos clasificados, si aún quieres dejar, estás buscando trabajo, quieres buscar gente, etcétera, etcétera, haga contacto con la secretaría, directamente con 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Atención de lunes a viernes de 8 a 18 horas, los sábados de 9 a 13 horas.

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Carito no, Carapanza Carito. ¿Cómo que Carito, oiga? 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

Elena, muchas gracias por el regalito de ayer. Muchas gracias, en serio. Me la puse ahora, estoy con eso. ¿Quiere ver? En serio, gracias, gracias María Elena por ese detallito. La verdad es que me sorprendiste, Me dice Tomás Lobito, por día del padre, hola papá, me dijo, en serio. Te la mereces, me dijo. En serio. Gracias. Ah, por cierto, vino también Sammy, me regaló una. Mañana traigo la gorrita. Me regaló una. Me regaló una gorrita de Argentina. Era que traigas hoy, me ponga pues la gorrita.

Hoy fue caos. O voy. No, no. Es bonito y Argentina, bonito. Ya pues sí. Párenos, párenos, párenos. Qué bárbaro, oiga. ¿Cómo el audio? ¿Está bien, Miki? ¿Está bien el audio? ¿Por qué sabes si es buen audio? ¿Está bien? No, no, no, no, no, no, no, no se para gastar, no. Hola, buen día, ¿cómo estás, Lobo? Dice, ¿será que puede pasar un tema de Elvia Abril? ¿Hay niveles gratis? ¿En serio? Atentamente, Edson. Ah, este hincho caño. Y las máquinas. No, perdón, perdón, perdón. Edson, no, no, perdón, Edson, no, no, no. Pensé que era aquí el Olson Silva, diga. Ese hincho caño. Dale, pa. Gracias, papacho. Gracias. Ahora te lo pongo. Sí, te voy a poner. Te lo pongo.

¡Ocañamos! No, no. María Elena, por poquito, casi un faltoso vino ayer. Dije, no, le dije, en serio, ¿eh? Por poquito y casi aflojé. Dije, no, mejor no. Vamos, amigos. Somos Radio Activa 93.9 FM. Ya poquito en esos días. La FM sale con todo, chicos, ¿eh? Agárrense. Mientras tanto, estamos en diferentes plataformas. Por eso es muy importante que la comparta. A la noche curamos. No. No. Aléjate, Satanás. ¡Cuida! ¡Fuera, Satanás! María Elena, mira. ¿Me quiere cañar conmigo? No. Retale. María Elena, me cuida. Es buena amiga. No, María Elena, retale. Aléjate, Satanás, dile. 7:34 minutos. Usted, señora, está yendo lento, apúrese.

Malenganche. Que siempre. El de abril. Hay nivela, dice. Ropa al taller. Yo en las máquinas. Esto. Capito, compañero.

0: sí, ¿cuál cañar? Por eso, no. Arrete el coso. El coso. Aquí la pareja está en jodido. Oye, la pareja María Elena Edson son parejita. Sí, señor. Preciados, ¿eh? En buena hora. Nora Riverola, hola, buenos días, saluditos, ¿cómo andan? Norita, ¿todo bien? Venís a la página, oye, a TikTok vení, tú quiéreme. Amigos, dale. Amigo, ya viene, ¿eh?
1: ¿En serio?
0: Uy, gracias.

Elvia Abril. ¿La conocen o no? La conocí, es bajita, ¿eh? Me debe llegar hasta mi hombro, creo, María Elena. Es bajita, en serio, ¿eh? Pero chiquitita, poderosa, ¿eh? Sí, poderosa. No, Cherita, no. Ya. María Elena, retale ese Satanás. Fuera Satanás, dile. Edwin, otro Satanás me quiere tentar. María Elena, retale. Vamos. Oli, ya te vi, ¿eh? Háblame, háblame.

ay, ay, ay, ay, ay. Ahora, ¿por qué te ríes? Sí, la parejita se armó en la página. Edson Morales. No, Edson Silva y María Rosa Godoy. Agustín Cruz. Bienvenido. Sebrina. Bailamos, te quieren intentar. No voy a ir. María Elena, retale. Satanás es dile. Cuídame. Tú cuídame, ¿sí? Luego hablamos. La gente que va despertando recientemente de sus camitas, te comento, somos lunes 22 de junio. Por si te olvidas del año, somos año par. Hay matrimonio, chicos, se va a hay torta. Actualmente la temperatura tenemos 8 grados, la máxima para hoy llegamos 12 grados. Probabilidad de precipitación al 10%, humedad tenemos 74%, viento corre a 13 kilómetros por hora. Duras nubladas, pero no va a llover, chicos, atención. Para nuestra

0: gente que maneja con la luz, con el celular en la mano, es complicado. No manejen así, no canchereen, oiga, claro. Puta, qué coche de lujo, mirá. La trompa está remangado como mi nariz. Así como mi nariz está remangado la trompa del coche, pobre coche. Sí. Para eso compran. Para eso manejan, digo. Cuatro videos se han involucrado, no.
1: Así bailamos, así gozamos, así, así.
0: Choque, vuelco en Barracas, uy, otro choque. Tengo frío, chicos, tengo frío.

0: Lobito Mamane, feliz día del padre, Mamane. Juan Mane, aunque atrasadito, pero seguro. Hoy más como sea. No. No voy a cañar. No cañé yo. Buen día, ¿cómo está?
1: Buen día.
0: Mauri, buen día, ¿cuánta Mauri? ¿Todo bien? Oli. La gente que no me sigue, sígueme, chicos, dale. Uy, uy, uy. Gracias, Oli, Habibi. Gracias por el corazoncito, gracias, ¿sí? Gracias por ese corazoncito, lo voy a guardar, ¿sí? Mayri, gracias. De una, que siempre. Gracias, Oli. Mi galería, gracias, ¿eh? Emily.

La gente que va llegando a la página, compártame transmisión, chicos, compártanme, es gratis. No te cobro nada. Nicasio, gracias por esa donita. Ya tengo para el desayuno, ¿eh? El WhatsApp de la radio totalmente habilitado. 1161. Uy, Nicasio. Wow, Habibi. Uy, uy, uy. Thank you. Gracias, ya está.

lunes, gente, es lunes. Atención, primer día de la semana. Espero que hayan arrancado, pero muy bien, sí. Yo lo arranqué, pero muy bien. Dormí bien, como un angelito, no mentira, ¿no? Sí, sí, dormí, sí. Es lunes, gente, sí. Hoy arranqué bien, voy a terminar bien mi semana, ¿eh? Tranquilito, todo tranquilo, estudio todo cero, limpio, todo joya, en serio. Pero avísame, pe, yo quiero ese besito, oiga. Mándame otro. Oli, gracias. Ese beso estaba más o menos, oye, no llegó justo. A ver, un hito más. A ver.

dónde va, Oli? Gaitán Castro, ¿cómo dicen?

0: que será.
1: Es que vos me vives en serio. En la rosa, una a una. ¿En serio? ¿No era eso? Oh. Ya, te lo voy a devolver, ¿sí?

0: ¿Cuál llama? Sea serio, oye, ¿cuál llama? Tú eres llama, Edwin.
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0: sé. Al desayunar dice
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0: pues María Rosa, invítalos a tu marido, futuro marido, Ed.

0: ¿Cómo va? ¿Todo joya, no? Estamos tratando de enganchar, pues, chicos. Para que tú no que sigas al ritmo de la música, ¿sí o no? Cantemos todos, si se puede. Hola, Lucy, la Lucy, tú eres voz de los Facebook, ¿serio? Cantando Tijuana de Bolivia, Santa Cruz. Bien, así el cochalero fue. Ahora Santa Cruz, ok, Lucy, ¿cómo anda?
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0: 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En serio ese beso, tu cuerpo es para mí, ¿eh? Solo de mí.
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0: Es para mí. Escuchaste, ¿no? Ochoa, Ochoita, Javibi.
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0: Tu cuerpo no, Edwin, no. Algún día tiene que estar en tu batería. Sí, en mi casa, espero que no te saque nadie, en serio. No va a ser batalla. Hago batallita, salve, todo bueno. Dale, pa. Eres moderador, tiene que estar, ¿eh? Bien ahí, ¿eh? Bien ahí. Oli, bailate, pues. Gente, comentarle que estamos transmitiendo en vivo desde Buenos Aires, Argentina, para Argentina, Buenos Aires, Capital Federal. Para todo el mundo mundial, ¿sí? Nosotros estamos de lunes a viernes en este horario, de lunes a viernes de 6 de la mañana a 8:30 a.m., ¿eh?
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0: Cuerpo es para mí, oiga. Que nadie se toque esa partecita, pero nadie. Solo yo quiero tocar, ¿sí? Espero que no saquen, no se ve mal. ¿Qué tiraste? ¿El corazoncito, no? Uy, no sé. Casi dices todo el changle.
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0: Edwin, cállate.
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0: Claro, se le equivocaron hoy.
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0: Esto sirve de un tema de Gaitán Castro, Terco Corazón. No hay. Quiero cantar esa serie. Búscame, chicos. Vamos. ¿Producción? No tengo producción yo, pues.

0: 7:50, gente, 7:50 minutos. Lucecita, dale, después de la tanda de Olis,
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0: Nos queda 20 minutos más, después nos vamos, ¿sí? Gente, después de la tanda, nos queda 20 minutos más, después nos vamos nosotros.
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0: Voy a poner el cofrecito, chicos. TikTok, voy a poner el cofrecito, pero síganme, ¿ok? Vamos, síganme, vamos. Voy a poner el cofrecito para todos los que activen el Quíreme, ¿sí? Hoy estoy de buen humor, chicos.

participación de Gaitán Castro, Circo Corazón, para el futuro novio de Rosa Godoy. Bien ahí, felicidades, che, que viva el amor, ¿eh? Y bueno, desde ya, buen provecho, ¿sí? Edson Silva. A ver, ¿cómo cantas? Quiero escuchar. Agarra el micrófono. Toma.

chicos, se me tildó, Perdón, vamos a empezar en la segunda ahorita después de la transmisión. Digo, de la tanda, mi amigo, compañero de la lucha, Edson Silva, ¿sí? Gente, vamos a la tanda, ¿te parece? La gente que va a decir buen provechito, buen provecho.

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0: Bien, amigos, ya arrancando la segunda... No, media horita que nos queda. Sí, en realidad nos quedan 20 minutitos. Recuerde que nosotros estamos de lunes a viernes en este horario de 6 de la mañana a 8:30 a.m., ¿sí? ¿Qué tal? Buen día, bienvenido a la gente que va llegando en este minutos, cuando el reloj marca 8:08, ¿eh? Obviamente ahora Argentina, hablando de Argentina, hoy juega la Argentina, la selección argentina, atención. Retomamos, reiteramos a las 14 horas, hora Argentina, Argentina y Australia. El menú para hoy es Argentina, ¿no? Ah, yo creo que nos interesa eso. Después, entre Francia, Irak, no sé qué va a pasar. ¿Nos conviene quién? ¿Nos conviene? Diga. Conviene, a Argentina le conviene que Francia e Irak que empaten, todos empatados, ¿eh? Y que Argentina gane. Paso firme, ¿sí o no? Más informaciones, noticias, deporte total a las 11, no, 9 en punto a 11 de la mañana, el horario sagrado ahorita, detalladamente, ¿ok? Solo para Cristian, para mi, ¿cómo era? Mi corazón, ¿cómo era? Mi corazón. Solo para Cristian Achancoyo, ¿qué tal? Bienvenido a la página, ¿sí? 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Venga.
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Bien, amigos, hemos escuchado el avance. Espero que hayan entendido. Si siempre cuando vayan allá, siempre mencionen Radio Activa. También está en la rotativa en cada hora. Sí, por si no escuchaste alcanzar a entender, está en la rotativa de la radio a cada hora. Sí, y mientras nosotros también trabajamos con ellos. Un abrazo virtual para la señora Erika, la dueña propietaria de Consultorio de Tal Chile. ¿Sí? Cada que vaya, siempre mencione Radio Activa o El Lobo Solitario. Sí. La participación de Beto Durán, colegiala. 14, uy, ¿de quién nos festejamos? Perdón.

0: ¿eh?
1: El WhatsApp de la radio totalmente habilitado, el 1161-2598-25, 1161-2598-25. Si estás en el exterior, el código es más 549. Atención, el código de la Argentina, más 549.

Gracias por ese tap tap y corazón. Hasta volvernos a encontrar en la ruta, transportistas se despiden tras 50 días de varados. La Paz de Saguadero y La Paz Oruro quedan expeditas. Justiniano afirma que Bolivia empieza a normalizarse. Yo creo que está bueno, ¿no? Está bueno también que normalice, porque mucha gente que trabajamos del día, no todo el mundo, o sea, no todos trabajamos en la fábrica, ¿no? O empresas para esperar a fin de mes y cobrar. Lamentablemente no trabajamos del día. Las caseritas, ¿no? A veces me da pena. Personas mayores, ¿no? Y del día vendiéndose, etcétera, etcétera. Pero ojalá puesto que sea, porque el gobierno... Por eso les digo, gente, te invitamos, 9:00, 4 gremios, dale. 4 gremios, digo. 9:00 si viene esa jaurita. Escúchalo, gente, escúchalo, vea un poquito, interese. Por ahí de repente, che, pura música, sí, nosotros sí. No queremos pisarnos porque no somos bomberos. Atención, por eso es un horario muy específicamente, está a las 9:00, horario saharaurita, ¿ok? Sí, señor. ¿Qué tal que le cantamos esta canción? Recuerdito. Verde, 4 que me hiciste equivocar, fue con tu 4, oiga.

0: solita.
1: Argentina, Argentina, dice Rosa. Sí, señor, 14 horas. Yo creo que, no, cuando yo trabajo en la fábrica, ya, más tarde 4, oiga. Hasta cuando trabajo en la fábrica, no se dejaba ir a ver partido, Siempre se llega a última hora, si es a media hora, no se podía.
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0: pandilla, ¿cómo estás? ¿Todo bien? Bienvenida, Cris.
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0: Atención, amigos, para nuestros amigos de Lido Brás, sí. 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Yo lo pedí para el dueño propietario, el señor, ¿cómo se llama? Ya me olvidé. ¿Cómo se llama? Me olvidé, oiga, se me fue. Franz, oiga, Franz. Misión de cosas. Ya no sé qué nombres tiene. Casi dije cuatro.

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restaurant Lido Brás. Betty, ya te vi. La otra noche tú te fuiste con él. Jimena Mana enganchó. Ok, está bien. Salud cordial para el señor propietario. El dueño propietario se llama Julián Yupan. Que sí, Betecita, tú sí, bien ahí. Atención, solo para la cocinera, el mozo, la moza. Cordial obviamente para la señora Nancy, que su hija también atiende hoy día lunes. Porque somos los amos del ritmo. Pero para Verónica Cazola, hoy soy Verónica de Monte Grande. Hola, soy Verónica de Monte Grande. Saludos, hoy gana la escaloneta. Ah, escaloneta, claro. Sí, tiene que ganar, ¿no? Claro. Betty, buen día. Argentina, así, ¿no? Claro. La participación de América Brás vuelve faltosa, dice. ¿Dónde, chico? ¿De cuál chico estamos hablando? No sé. ¿Chiquito? ¿Dónde, chico? Betty, sí, en serio. Uy, uy, uy. La quiero. Vuelve. Esta dice: un amor prestado no quiero tener. Quiero que seas para mí nomás. Eso te lo aseguro. Rosa Godoy, pues, ¿qué vas a poner nombre? ¿O tienes miedo? ¿O te humeas? Te humeas, está faltoso. Sí, chiquito, sí. Betty, ya pues. Ya tú sabes. Cuando quieras, donde quieras, llámame. No hay miedo.

Ya tú sabes, ahí te dieron, no. Ah, me regalito, sí, María Elena me regaló. Sí, a mí me regaló una gorrita argentina. Oye, va a traer, me olvidé. Bonita la gorrita, ¿eh? En serio, no hay miedo, sí. Ya tú sabes, Oli. Chico, ya puedes dejar, que le faltan dos, oiga, ya, sea serio. No pongo moneda entonces, pues. Pasaron 24 minutos, gente, nosotros nos vamos, espero que les haya gustado el programa. Ustedes saben, reitero una vez más, nosotros pasamos musiquita. Pequé algunos titulares, ponerle temperatura. Ah, el dólar, atención, el dólar hoy oficial, claro, terminó el viernes, La compra terminó, o sea, cerró la compra, dólar oficial en el banco, estamos hablando, ¿no? Los piuches. Atención, piuches no, yo soy piuches, sí. Yo. Atención, acá. Oficial, dólar cerró el viernes, atención, la compra 1430, la venta 1480, dólar blue, a ver, no, a ver qué, no, para, dólar blue cerró la compra 1435, dólar sí, la venta 1480, sí, es en el banco, obviamente, en las cuevas, si alguien quiere cueva, yo te paso, nada que ver de Celina, nada que ver de Liniers, Manancancho, Aniwa. Ahí te cobran carísimo, Gente, nos vamos. Gracias por todos, Hoy, 14 horas, Argentina. Ya sabes, Que cállese. Australia, ¿sí? Gente. Esa ñata se metió ahí. Ñata. Así no era. El blue, Por eso. Ya lo cerré, oiga. ¿Dónde está? La gente que tiene mi número, pregúntenme. Yo lo voy a pasar en una cueva donde se vende baratito, No tan barato, pero algo más accesible. Gente, nosotros nos vamos, estilo la página.

Chaucito, un amor, dice chau, chau, Rosa Godiga, chaucito, buen comienzo de la semana. En serio, chicos, vamos reclamando los puntos, ¿eh? Buen comienzo de la semana, buen arranque, buena vibra para Argentina, buenas vibras para Argentina, ¿sí? Sí, sí, sí. Gracias, el encuentro conmigo mañana, mañana martes a las 6 de la mañana, ¿sí? Por favor, ven. Me voy, gente, me voy. Mi nombre es Primo Héctor. ¿Cómo está el programa Activando con Lobo Solitario? Te reitero una vez más, de lunes a viernes, de 6 de la mañana a 8:30. Ya se viene aviso clasificados. Luego se viene 9 en punto. Ahora el Sahara ahorita, noticias que acontece, dólar actualizado, todo aquello. Ok, gente, gracias. Buen comienzo de lunes. Mi nombre es Primo Héctor, dije. Recuerden que la vida es una sola. Hoy estamos, mañana solo Dios sabe. Mientras tanto, disfruten y háganse disfrutar.

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8 de la mañana con 37 minutos. Comenzamos con los avisos clasificados del día de hoy. Y le recordamos que si le llega a interesar algún aviso clasificado o también quiere dejar alguno, se pueden comunicar al 11 30 19 64 31, 11 30 19 64 31.

Atención, se alquila un departamento y un galpón en la zona de Lugano. Y otro galpón en Nueva Celina. Son amplios, solamente apto para taller o depósito. Solamente personas interesadas se pueden comunicar al 11-67-31-48-97. Con urgencia se busca fabricante para taller de punto, palazo, herrería con trabajo responsable. Los interesados se pueden comunicar al 11-65-95-39-54. 11-65-95-39-54.

Atención, joven busca trabajo de overloquista en Remería, zona por Parque Avellaneda, Mataderos o alrededores. Los interesados se pueden comunicar al 11-54-73-85-10. 11-54-73-85-10. Atención, se alquila una habitación de 350 por 3 metros por Escalada y Horacio Casco, con cocina y baño compartido. En particular, para damas, los interesados se pueden comunicar al 11-39-51-83-27. 11-39-51-83-27. También, si no, se pueden comunicar al 11-44-07-39-71. 11-44-07-39-71. 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Se alquila un departamento de 3 habitaciones en planta baja con baño y cocina. Los interesados se pueden comunicar al 11-23-08-21-63. 11-23-08-21-63. Esta está en la zona de Parque Avellaneda. 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Taller de Jean necesita personal múltiple para las máquinas de recta y doble aguja. También una over de 5 hilos. Se pueden comunicar al 11-60-20-83-82. Sí, alquila un departamento que consta de 2 dormitorios, una sala, cocina y baño. Esto está ubicado por la zona de... Por la zona se pueden comunicar al 11-65-87-39-38.

0: 11-65-87-39-38.
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0: Se venden retazos de guata, se pueden comunicar al 11-67-99-72-19, 11-67-99-72-19. Se alquilan dos piezas, una es de 4x4 y la otra es de 3x4, y un espacio para taller compartido, para taller familiar. Esto está por Parque Avellaneda. Solamente personas interesadas se pueden comunicar al 11-68-08-51-10, 11-68-08-51-10.
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urgente, se precisan overloquistas y coiretistas que sepan manejar recta para un taller de remería. Por alrededores de la radio, pago por prenda y quincenal. Trabajo todo el año. Los interesados se pueden comunicar al 11-24-55-36-50. Se alquila pieza para personas sola en la zona de Mataderos, calle Alvariño, entre Gregorio de la Ferrer y Francisco Bilbao. Cerca a la parada del colectivo 8, los interesados se pueden comunicar al 11-40-74-18-80. Se alquila habitación de 5x5 para vivienda o taller. Estamos por alrededores de la radio. Se pueden comunicar al 11-53-78-7308. 11-53-78-7308. Alquilo galpón de 280 metros. Luz trifásica con posibilidad de vivienda. Dueño directo. Pueden preguntar los interesados por Beto. Esto está en Estación Lugano. Se pueden comunicar al 11-51-52-88-95. 11-51-52-88-95. Atención, urgente. Se busca una chica para tareas de limpieza, pegado de botón y doble y doblado de pantalones de jean. Con ganas de trabajar, que tengan entre 18 y 25 años. El trabajo es con retiro, de preferencia que vivan en capital. Y es muy importante que tengan referencia de trabajo. Y esto es media jornada. Se paga por la zona. Se paga por hora. Esto es en la zona de Flores. Los interesados se pueden comunicar al 11-62-64-98-86. Se necesita dos overloquistas y un múltiple. O puede ser una pareja que tenga ganas de trabajar, que sea responsable. El trabajo es todo el año. Man, are you crazy? Trabajo año redondo para taller de remería, zona Mataderos. Esto es de 8 de la mañana a 8 de la noche. Y también se alquila una pieza de forma urgente. Los interesados se pueden comunicar al 11-68-54-06-26. 11-68-54-06-26.

Estos fueron los avisos clasificados de esta mañana. Is that what you call loud? Si le interesó alguno o quiere dejar alguno, se pueden comunicar al 1130-19-64-31, 1130-19-64-31. O también nos pueden encontrar en Avenida Ea Perón 5950, Avenida Ea Perón 5950. Continuamos como siempre, acompañándoles con la buena música y la buena programación de Radioactiva 93.9, donde como siempre activamos todos sus sentidos. Gracias y buenos días.

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6 minutos, 6 minutos. Ya pasaron como siempre de las 9 de la mañana en la República Argentina. ¿Cómo están todos? Tengan todos ustedes muy buenos días, familia. Bueno, como siempre, un placer comenzar con todos ustedes, arrancar la jornada con todo. ¿Cómo están todos? ¿Cómo están todos? Buen día, buen día, buen día. Buen día la vida, buen día el amor, buen día señor sol. Comenzamos el lunes, arrancamos con el pie derecho el lunes. Bienvenidos, bienvenidos sean todos ustedes. Por favor, no lo puedo creer. Arrancamos una semana más el día de hoy.

Siempre las cosas con amor, siempre las cosas con amor. Por favor, siempre las cosas con amor, Bueno, así estamos comenzando como siempre esta jornada linda y hermosa también el día de hoy. Como siempre agradecidos a todos ustedes por comenzar con todo, por favor, sí, arrancando el lunes. Ya desde muy tempranito estaban ya, sí, como siempre comenzando la jornada con nuestro hermano Lobo, el lobito de la mañana. Este lobo solitario que sigue solo, Sí, de verdad, Me parece que en las citas del próximo año tenemos que regalarle sí o sí la gallinita. Ocho minutos, ya todo listo, todo preparado por ese lado. Siguen los controles técnicos. Ya lo tenemos a nuestro compañero de trabajo, sí, Esteban Calleja. Nuestro querido productor también está con nosotros ahí con toda la producción trabajando el día de hoy. Sí, Mario. Y como siempre decimos nosotros, sí, gracias, gracias, gracias. Una vez más con todos ustedes. Que les acompaña Juan Carlos Ramos, sí, señores. Para un poquito. Por favor, para un poquito. Tienen que levantarme los ánimos también el día de hoy, por favor. Qué malo que son, Qué malo que... Así me reciben, ¿qué voy a hacer? Bueno, 9 de la mañana con 9 minutos en la República Argentina. Arranquemos, señores. Vamos un poquito con la temperatura. Sí, por favor. Sí, anda congelado mi labio. A ver. ¿Qué pasó?

recuerde que estamos en lunes 22 de junio de este 2026. Sí, estamos en lunes 22 de junio de este 2026. En este momento tenemos una temperatura actualizada, familia. ¿De cuánto tenemos, por favor? Es de 10 grados 8 décimas. Sí, 10 grados 8 décimas la temperatura actualizada. Hoy tendremos una máxima de 13. El cielo estará parcialmente nublado y mayormente nublado por la tarde. Hay noche con vientos del sector este. ¿Qué va a pasar el día martes? Atención, el día martes arrancamos con una mínima de 6 y una máxima de 12. Cielo parcialmente nublado durante toda la mañana y parte de la tarde y noche con vientos del sector sur. Sí, el miércoles, atención, arrancamos con una mínima de 5 y tendremos una máxima de 11, sí señores, mínima de 5 y máxima de 11, cielo mayormente nublado durante todo el día, con algunos vientos del sector sur, en la temperatura para el día miércoles. Mínima 5, máxima 11, hoy tendremos, sí, mejor dicho, mañana martes tendremos una mínima de 6 y una máxima de 12. Hoy tendremos una máxima de 13 y una temperatura actualizada de 10 grados 8 décimas.

Te lo venden a 1480. El euro, ¿cómo está? Compra, sí, subió también. Uy, 1676 te lo compran y 1677 te lo venden. El real también subió arriba. Uy, uy, uy. 283 pesos te lo compran y 284 te lo venden. Mientras tanto, en el mercado paralelo, el dólar blue, atención, subió también arriba. Uy, ¿qué pasó? Subió todo. Apenas pasa un fin de semana, sube todo. 1460 te lo compran en el mercado paralelo y te lo venden a 1480. Ahí llegó el, tal cual como el banco. Igualito. 1480. Sí, atención, te lo venden en el mercado paralelo, el dólar blue. Y en el banco también. Bueno, se igualó todo. Se igualó todo, Reitero, para la compra el mercado paralelo, 1460. Y para la venta, 1480. Buenos días, señor Sol. En Bolivia, ¿qué es lo que pasa en Bolivia? Uy, lo que pasó en Bolivia, por Dios. Ahora vamos a hablar un poquito sobre ese tema. Controversias, y bueno, por ahí dicen, no, desilusión. Otros dicen, hemos confiado en alguien, bueno, nos defraudó. Estaban esperando conversar con el gobierno y luego dar, como siempre, el estado de excepción. Bueno, atención con eso, atención con eso, que ahora en minutito vamos a estar comentando todo ese tema. Bueno, marquemos un poquito cómo están las cotizaciones en Bolivia. Sí, bajaron. ¿En serio? Atención, dólar, sí, en Bolivia, el oficial, mentiroso hasta ahora, como tiene que ser. Bueno, compra 6 bolivianos con 86 y venta 6 bolivianos con 96, compra y venta. Bueno, no hay que darle tanta, bueno, ¿qué te puedo decir? Eso es solamente por matiz. El dólar referencial bajó, señores, sí, atención, bajó el dólar referencial creado por el Banco Central de Bolivia. Atención, para la compra, 9 bolivianos con 72 centavos. Y para la venta, 9 bolivianos con 92 centavos. Buenos días, ahora vamos con el paralelo, también bajó. Uy, bajó también. Para la compra, 9 bolivianos con 89 centavos te lo compran. Ahora si te venden, te van a vender a 9 bolivianos con 94 centavos. 9 bolivianos con 94 centavos es la cotización del dólar en el mercado paralelo en Bolivia. Compra 9 bolivianos con 89 centavos y venta 9 bolivianos con 94 centavos.

Bueno, felicidades a todos los papás, ¿eh? Ayer estaban festejando el Día del Padre también acá en la República Argentina. Se recordaba el Día del Padre acá en la Argentina, 2026, ¿eh? Bueno, ahí es alguno que otro por ahí en casita, ¿no? Con la familia, que lo más importante también festejando ahí en familia, una mesa familiar, comiendo algo rico también, Y bueno, uno lo pasó bien al 100%. Lo que de verdad me llamó mucho la atención, mis hermanos, para hablar un poquito de este tema, bueno, les quiero comentar que en este Día del Padre, las promociones que lanzaron varios comercios, tanto, en este caso se podría decir, de vestimentas, en este caso electrodoméstico y todo eso, bueno, estas promociones no alcanzaron a las ventas y cayeron por cuarto año seguido, señores. Sí, cuarto año seguido, que no tiene un reflejo, que reapunta como siempre en estos días festivos, donde, claro, miles de comerciantes, como siempre, ¿no? Dicen, apuesto a lo que de verdad vamos a tener, como siempre, más ventas que otros días. Pero, bueno, han sido bajas. Sí, las ventas del Día del Padre de este año 2026 cayeron al 0,3% frente al 2025. Medidas a precios constantes, exhibiciones, un menor poder de compra que no logró ser, como siempre, compensado por las promociones, según lo reveló ayer la Confederación Argentina de la Mediana Empresa. Las compras, como siempre, en el marco de la tradicional

0: celebración en honor a todos los papás, volvieron a ser, como siempre, menores que el año previo, evidenciando el impacto del enfriamiento del consumo, a pesar de que se registraron más del 80% de los comercios realizando promociones especiales y en particular para esta fecha muy festiva. Al respecto, desde la entidad gremial, tanto empresarios precisaron que las principales apuestas pasaron por otorgar felicidades, en este caso facilidades financieras con tarjeta de crédito, y también beneficios, en este caso por pagos al contado, pero señalaron que la efectividad de estas herramientas estuvo muy contenida por la cautela generalizada también de los compradores. Bueno, desde la CAME expusieron también que este valor estuvo en una línea con el comportamiento observado y también en este caso del tema agregado, donde las operaciones se concentraron mayormente en artículos más económicos en cada sector, y la mercadería en oferta no pudo salir como uno hubiera pensado, o como hace muchos años atrás, ¿no? Que uno por lo menos tenía un regalito o tenía para regalo. Hoy en día se le hace un poco complicado, y papá entiende, sí, aunque usted no lo crea, como papás uno entiende que el hijo no tiene la posibilidad de conseguir esa platita, y por supuesto también hacer un regalo que de verdad impresionaba también a papá hace muchos años atrás, ¿no? Bueno, en la sintonía también de la baja, en el tema también de producción acá en la Argentina, muchos de los hermanos comerciantes, claro, apostaron a bajar un poco los precios, apostaron también a las promociones, apostaron con la tarjeta de crédito, a cuotas, pero lamentablemente no reapuntó como uno esperaba, ¿no? Uno espera mucho más todavía en días festivos, Día de la Madre, Día del Padre, ¿no? También fiestas de fin de año, etcétera, etcétera. Pero lamentablemente es una controversia que ha caído muy fuerte como un baldazo de agua a los, en este caso, comerciantes y las pymes, las pequeñas y medianas empresas, que de verdad también trabajan a diario para poder solventar, ¿no? En este caso, sus gastos, y también, en este caso, también la proyección y la promoción que ellos ofrecen también en días festivos. Muy lamentable, ya va con este año cuánto, ya sería en este caso, sí, sería el cuarto año consecutivo que vienen como siempre con estas bajas de ventas en homenaje al Día del Padre. Atención, atención, la UTE está amenazando con medidas de fuerza ante la falta de acuerdo salarial. Uy, uy, uy, siempre pasa esto, ¿eh? No se ponen en línea, no se ponen de acuerdo, algo siempre pasa. Y bueno, ayer la Unión de Tranviarios Automotor advirtió posibles medidas de fuerza en el servicio de transporte público, especialmente en el área metropolitana de Buenos Aires. Ojo, si no obtienen la recomposición salarial que reclaman hace meses. ¿Cómo es esto de prometer y no cumplir? Bueno, el gremio responsabilizó tanto al sector empresarial como también al gobierno nacional por la falta de avances en las paritarias y denuncia que los trabajadores incrementan la pérdida del poder adquisitivo frente a esta inflación que arrasa con todo. Por su parte, las cámaras empresariales de transporte se defienden como siempre y justifican su inacción porque aseguran que no pueden afrontar los aumentos debido a las deficiencias en los subsidios que ya no reciben por parte del Estado. Ayer el titular Roberto Fernández advirtió también, mis hermanos, que los días pasan y la paz social peligra. ¿Sí? Y dejó en claro explícitamente que la situación, si no logra revertirse de manera positiva, van a comenzar con medidas de fuerza, con reducción de horarios en la prestación de servicio y luego también, como siempre, con suspensión del servicio. Hasta el momento no se anunciaron las fechas, pero sin embargo, la UTA mantiene latente la posibilidad de un cese de actividades si no reciben una propuesta económica satisfactoria a corto plazo.
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0: ¿Te parece, Rando? Uy, un apretado triunfo de la...

0: Espriella por menos, en este caso se puede decir, de un punto en el balotaje presidencial en Colombia, señores. Ya tiene presidente Colombia después del balotaje, pero ahí reñido, ¿no? Donde el candidato de la alianza de ultraderecha, Abelardo de la Espriella, se impone en el balotaje para, en este caso, la presidencia de Colombia, con casi 12.842.300 votos, un 49,71% por sobre el postulante izquierdista del oficialista Pacto Histórico, Iván Cepeda, que logra 12.566.595 sufragios, con el 48,64%. Ahí cerquita estaba, pero acá, cuando se habla de balotaje, el que gana arriba. 49,71, en este caso se podría decir, para Espriella, y 48,64%, en este caso, Iván Cepeda. De esta forma, de la Espriella lograría una apretada ventaja de al menos un punto sobre Cepeda, un 0,96%, mi hermano, según lo indican los resultados parciales del denominado prosondeo, ¿sí?, publicado, como siempre, y registrado también en el Estado Civil de Colombia. La entidad pública encargada es de garantizar la identidad de ciudadanos y organizar también los procesos electorales en Colombia. Y ante esta situación, ayer el presidente Javier Milei celebró, saltó, el triunfo de Abelardo de la Espriella en Colombia. El león y el tigre rugen en Latinoamérica. Es su posteo que puso, como siempre, el presidente aquí de la Argentina. Javier Milei, como siempre, celebró la victoria de Abelardo de la Espriella en el balotaje de Colombia, por la cual el líder de la derecha sucederá a Gustavo Petro. El referente, claro, de Defensores de la Patria, se impuso con un comicio ajustado contra Iván Cepeda por al menos 250.000 votos de diferencia. No es mucho, No es mucho, ay. En la red social X del jefe de Estado subrayó el triunfo del ultraderechista en el balotaje de Colombia, en la que más de 42 millones de personas estuvieron, en este caso, habilitadas para votar. El león y el tigre rugen en Latinoamérica. Felicitó, como siempre, enormemente a Abelardo de la Espriella por su histórica victoria en Colombia. Bueno, y no solamente a él, ayer también el presidente Rodrigo Paz felicitó a Abelardo de Espriella por su victoria electoral en Colombia. Sí, el presidente de Bolivia, Rodrigo Paz, ha felicitado ayer domingo a Abelardo Espriella por su virtual victoria en la segunda vuelta electoral por la presidencia en Colombia. De la Espriella representa a la ola de derecha que ha surgido en el continente y que ha avanzado también electoralmente en diferentes países. Según datos del 99,99%, de la Espriella logró el 49,66% por encima de Iván Cepeda, con el 48,70%, quien representa a la izquierda de la línea del presidente saliente Gustavo Petro. Bueno, señores, repercusiones en el mundo entero, y por eso le decimos que también en Bolivia, ¿no? El propio presidente Rodrigo Paz le mandó un abrazo fraternal, como siempre, en este caso, a Espriella, por ser triunfador en estas elecciones 2026 en Colombia.
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0: Bueno, así están las cosas, mis hermanos, así están las cosas en este lunes de arranque de jornada. En minutitos estamos contando qué es lo que está pasando en Bolivia. ¿Qué es lo que está pasando en Bolivia? Y hoy también tengo, sí, en este caso se podría decir, tengo una entrevista, sí, aquí en la radio, de un hermano con necesidad, pero con esa simplicidad de seguir adelante a pesar de su enfermedad. a pesar de

0: ese dolor que tiene en este momento en su familia. Porque él piensa y dice, ¿qué va a ser de mis hijos? ¿Qué va a ser de mi esposa? ¿Qué va a ser de mi hogar? Y esto le pasó en Bolivia, mis hermanos. Ahora está en la Argentina. Tuvo que tramitar la documentación para ser atendido de una enfermedad que hoy vamos a conocerlo. Hoy vamos a hablar sobre este tema también. En minutos nada más tienen que estar llegando también aquí a los estudios de la radio. Ya me van a estar avisando, como siempre, desde la producción, cuando llegue, y así conversamos un poquito, por lo menos, para enterarnos de qué se trata y qué es lo que quiere nuestro hermano también en referencia cuando se acerca acá a la radio. Se acercó días atrás, conversamos con él, pero yo quiero que lo vean, lo escuchen, y de ahí cada uno saque su propia conclusión, mis hermanos. Bueno, 28 minutos, vamos a comenzar musicalmente, por favor, sí, porque estamos retrasadísimos, me dice por acá la producción. Bueno, está bien, no se me enoje, por favor, se engorilan todo, por favor, no puedo decir. ¡Te tienes que ir! Bueno, está bien, 28 de las 9 de la mañana en la República Argentina, familia. Vamos al comienzo. Esa vida vivita. Qué lunes, Generación Juvenil. Con este zapateo así como tiene que ser en Bolivia, Se hace sentirnos a Cochabamba el día de hoy con este zapateo. ¡Arriba nomás!
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Bueno, 34 minutos, mis hermanos, ya pasaron de las 9 de la mañana en la República Argentina. Así estamos avanzando con todo aquí en la Sagrorita de la mañana del día de hoy. Sí, este lunes que comienza así con el pie derecho. Hoy juega la Argentina, señores. Bueno, partido decisivo también, ¿no? Sí, bueno, gana, se va. Ahí están los octavos también, ¿eh? Bueno, vamos a ver qué pasa con la Argentina también, ¿eh? 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Bueno, familia, no te olvides que estamos saliendo por nuestra plataforma. Sí, atención, esta semana, sí, ya me estaba hablando un poquito el técnico. Ya hablamos con el técnico, ¿eh? Ahí el técnico está así, medio marmota este último. Mentira, mentira. Gabrielito, un saludo para vos, hermano, y todo el equipo que está trabajando para volver con emoción y con esta querida FM. Sí, es una sorpresa, sí, entre, digo yo, ¿no? A ver, si Dios quiere... para arriba, siempre para arriba, dice alguien por ese lado, ¿eh? No, si Dios quiere, mañana salimos con la FM, si quiere, ¿eh? Si no, esperamos un poquito, serenidad y paciencia, mi hermano. Estamos ahí tratando de ajustar los últimos ajustes de nuestra querida FM. Ya vamos a salir con nuestra querida FM 93.9. Así que atento, mis hermanos. Sí, es la noticia que nos han pasado esta mañana muy temprano. Así que bueno, vamos a estar atentos. Sí, por favor, en cualquier momento vuelve la señal. Sí, la señal de nuestra querida FM. Pero mientras tanto, estamos como siempre con nuestras plataformas, sí, la plataforma que son el Facebook, que es Radio Activa 93.9 FM Oficial, ¿eh? También estamos por la página web FM Activa 93.9.com.ar, la aplicación de la radio, que es Radio Activa 93.9, y el WhatsApp de la radio 1161-2598-25, 1161-2598-25, ¿eh? Muchas gracias a todos los hermanos que se han preocupado mucho. Me mandaban el mensaje privado también, el mensaje de la radio también. Me dijo Juan Carlito, ¿qué pasó con la radio, eh? Sí, estamos ahí de a poquito con reparación, sí, con el tema también de radio, ¿eh?

Bueno, señores, así estamos nosotros el día de hoy. ¿Qué pasó? ¿Se cortó la música? Bueno, es de público conocimiento, no solamente en nuestro país. Cruzó las fronteras esta noticia el fin de semana, donde el propio Rodrigo Paz declaró el estado de excepción en Bolivia. ¿Y cuál era el perfil? ¿Cuál manejaba el presidente y decía, no? Es para liberar las carreteras del país. Tras asegurar que se había agotado todas las instancias de diálogo, el presidente de Bolivia anunció claramente el fin de semana sábado la imposición del estado de excepción en la nación sudamericana, o sea, Bolivia, que lleva casi 50 días sumida en una crisis de protesta y también bloqueos carreteros, y por supuesto también la preocupación de la ciudadanía. Esto no es un estado de excepción para restringir la vida de la gente, lo que decía. Es exactamente todo lo contrario. Es un estado de excepción para devolverle la libertad a todos los bolivianos. Así lo indicó claramente en su alocución mediante los medios de comunicación en Bolivia. Las movilizaciones, que superaron casi 50 días, han afectado el abastecimiento de alimentos, insumos, médicos, combustible y otros productos básicos también en varias regiones del país. Por eso también se ha dispuesto la aplicación del estado de excepción para poder liberar las carreteras del país. Así lo escribió el primer mandatario en su red social X. Y hay una frase que también dijo, ¿no? En el momento, decía, ¿no? Los bolivianos no pueden seguir siendo rehenes de los bloqueos que impiden trabajar, estudiar, recibir atención médica, abastecerse y llevar el sustento a sus hogares, es lo que mencionó también el presidente. En la contraderecha también asumió algo muy importante también en el momento. Dijo, hay alguien que de verdad quiere detener el país. Hay alguien que de verdad quiere perjudicar a nuestro país. ¿A quién se refería? Y uno, desde el otro lado, perfila y mira, dice, bueno, seguro al expresidente Evo Morales, ¿no? Es la realidad. Ahora, en el contexto de buscar un poco, se podría decir, el pasado y apoyarse en ello y dar sostenibilidad, algo que de verdad no pudo hacer en todo este tiempo como presidente. Muchos de los sectores, en este caso, sociales, que salieron a estas marchas con apoyo de la COP, que ahora se sienten vulnerados y traicionados también por la COP, especialmente por Argollo, tienen otra mirada y otro perfil, de que de verdad era una lucha, no para la clase empobrecida, sino también para muchos aquellos que de verdad van a sentir un peso distinto si este gobierno continúa gobernando. Pero es otro perfil que maneja el gobierno, porque las equivocaciones las tuvo el gobierno. Por eso, no de loco salieron los sectores sociales, ¿no? Para poder de alguna u otra manera

0: mirar y decirle en la cara, señor presidente, usted se está equivocando y se equivocó. Y ahora se tiene que ir. Eso es lo que pasó en un momento. Por eso decimos nosotros, algo sucedió, algo pasó, y algo que de verdad, ¿no?, arremete en la situación es que, bueno, se da en el contexto de que el pueblo se enojó por la falta de capacidad que tenía en un momento el gobierno y por todo lo que también ha acumulado. Y eso ha sido, como siempre, el punto límite para salir a hacer bloqueos, a hacer marchas, etcétera, etcétera, y a movilizarse. Sí, gran parte de la ciudad de La Paz, el Alto, ha sido perjudicada. Y eso lo sabemos. Bueno, la situación es esta. Estamos en estado de excepción. Han desbloqueado ya varias rutas, ¿no? Han visto la debilidad, en este caso cuando ya la COP definió conversar con el gobierno. Y a mí mucho me llamó la atención cuando él, cuando Argollo, el representante de la COP, decía en un momento, yo voy a consultar a todas las bases. Pero se olvidó de algunas bases. Algunas bases que de verdad eran el poderío, en este caso en un momento de todo, lo que era de verdad al apoyo a la Central Obrera Boliviana. Escuchemos lo que decía Argollo, ¿no?, en su mención ante esta situación el día de ayer. A ver, ¿lo tienen por ese lado? Vamos a escuchar un poquito, por favor, el audio. Si lo tenemos, mándamelo nomás por ese lado, por favor, te pido. A ver, ¿qué es lo que dice Argollo ante esta situación? Ya que tiene, ¿no?, después de una conversación con el gobierno, ¿qué es lo que manifiesta?
1: Se está levantando las medidas de presión a nivel nacional, con un compromiso del gobierno de cumplir de manera inmediata todo lo que se ha suscrito. Queremos mencionar también que esto tiene plazos definidos de 90 días. Entonces ahora la pelota está en lado del gobierno. Si logra trabajar en estos aspectos centrales, nacionales y estructurales, seguramente el pueblo lo va a aplaudir. Y si falta a esto, lastimosamente el pueblo lo juzgará. Como dice el compañero, pido y exhorto a mis hermanos de las 20 provincias poder sumarse a la pacificación del país. No quiero meterme en su manera orgánica porque son muy orgánicos. En ese sentido, pedir disculpas a todos los ciudadanos que se han visto perjudicados, pero esta lucha no ha sido de balde. Hemos hecho prevalecer lo que significa el respeto a la tierra con la abrogación de la 1720. También estamos garantizando la protección a nuestra constitución política del Estado. También estamos protegiendo lo que significan nuestros recursos naturales y que las leyes y decretos sean consultadas por el pueblo. En ese sentido, creemos que es una gran ganancia que en su momento no se estaba tomando en cuenta. En ese sentido, también el gobierno tiene que entender que con el voto depositado y hemos confiado en él, tiene que responder a la altura del pueblo boliviano, y en ese sentido nosotros el día de hoy estamos dando este primer inicio de pacificación porque creemos que el país se lo merece. Gracias.

Ahí estaban las palabras de la cabeza, en este caso se podría decir, de la Central Obrera Boliviana. ¿Hubo consulta o no hubo consulta a los sectores sociales que de verdad se han movilizado? Que en un momento él, Argüello, decía, ¿no? Tenemos que salir, hermanos, todos, a hacer la lucha, Tal cual se hizo el llamado, igualito tenía que comunicarse con todos para que todos estuvieran en este momento con esa tranquilidad que tiene Argüello en este momento, porque está bien, se puede llegar a una conversación, pero tiene que respetar a ciertos sectores sociales que también se han movilizado. Imagínense, y el enorme la movilización. Ayer, a ver, dame el dato por ese lado, querido Mario.

0: Si los tenemos por ese lado. Márcame el otro. Ahí está. Bueno, la Federación Tupac Katari afirmó que las bases están molestas con la COP tras el acuerdo con el gobierno y piden mantener el bloqueo. Eso es lo que dijeron ayer. Ahora, el gobierno está listando el ingreso al bastión de Cochabamba. O sea, hablamos en este caso donde tiene mayor refugio el expresidente Evo Morales, donde se concentra la mayor, ¿sí?, en este caso, protesta que tiene en este momento. Pero vamos a ir a ver si lo tiene por ese lado, si te pido por favor, Mario. ¿Qué dice la Federación Tupac Katari, que afirmó que las bases están completamente unidas en este momento y van a seguir en pie de lucha, a pesar de la situación, a pesar de la situación que está viviendo Bolivia en este momento? ¿Y cuál es ella? Uno se pregunta, ni hombre, ¿por qué me quedé trabado ahí? El estado de excepción. A pesar de todo eso, el riesgo va a ser fuerte, duro en el momento. A ver, vamos a ver un poquito qué es lo que dicen, en este caso, los hermanos de esta federación muy importante también en Bolivia.
1: Al pueblo boliviano, de que lamentamos el actuar de la COP, lamentamos el actuar del hermano Mario Argollo, ¿no? Él ha sido, creo, la punta de lanza cuando nos han convocado para esta lucha, pero lamentablemente hoy nos traiciona, y de una manera no ética, ¿no?, de un dirigente. Como también damos a conocer al pueblo boliviano de que nosotros, como organizaciones, no conocemos el acuerdo que el gobierno ha firmado con la COP. No sabemos qué acuerdos han firmado entre ellos. El gobierno también tiene que darse de cuenta que la COP lamentablemente no tiene puntos de bloqueo. Nosotros estamos en lucha, nosotros estamos de pie. ¿Y con a qué bases ha representado Mario Argollo? Entonces el gobierno tiene que, creo, recapacitar y pues tomar nota. Nosotros como Federación Única de Trabajadores Campesinos de Bolivia estamos en lucha por el bienestar, ¿no?, por el mal actuar del gobierno, por las malas políticas que ha hecho. Desde aquí repudiamos ese actuar. Es eso, hermano. Le pasamos aquí a la hermanita.
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Allá ya Bartolina Sisa. 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Ya es para ellos pagar a Cuyeca.

Bueno, ahí escuchamos claramente, ¿no?, la repercusión de toda esta situación que pasó el fin de semana con el estado de excepción. Hablamos, como siempre, de la Federación Tupac Atari, ¿no?, que afirman que las bases están totalmente molestas con la COP, la Central Obrera Boliviana, por estos acuerdos que, claro, tuvo con el gobierno, ¿no? Pero nos llama mucho la atención a nosotros cuando decía Argollo en un momento: nosotros vamos a tener un cuarto intermedio para preguntar a las bases, a todas las bases. Se olvidaron de algunas bases, o las ciertas bases que de verdad en un momento estaban en desacuerdo, ¿no?, con toda la conversación con el gobierno nacional, ¿no? Pero lamentablemente, bueno, existió esto, se pronunció, entró en un acuerdo. Y eso, como siempre, es como un golpe muy fuerte también a ciertos sectores sociales que de verdad están molestos, ¿no?, en este momento, tanto con Salazar, Condori y Argollo, que los tildan de traidores en la agonía del conflicto que se está dando a conocer en Bolivia. Firmaron un compromiso con el gobierno, ¿no?, se hacen a un costado y mandan el estado de excepción. ¿Para qué? Para poder debilitar, en este caso se podría decir, ciertas situaciones que de verdad tenían apoyo en el momento. Con esto no decimos nosotros que tiene que continuar, sino que tienen que ser claros los mismos, en este caso sectores, especialmente la cabeza, quien pidió en un momento y salió a la cabeza, y sabemos nosotros, muchas veces quienes escuchamos la radio y también los medios de comunicación, ¿no?, cuando el dirigente Argollo pidió a movilizarse a gran cantidad de hermanos, claro, en distintos sectores sociales. De igual manera, con ese respeto, tenía que dirigirse para poder estar de acuerdo en continuidad, en conjunto, ¿no?, a lo que de verdad era el acuerdo que tenía que tener el gobierno, en este caso con todos los sectores sociales. Pero, bueno, ahora la ironía, ¿no?, que dice él, bueno, queremos nosotros respetar, etcétera, etcétera, que no les queda muy bien. Ayer, el primero, que fue el dirigente campesino Vicente Salazar, ¿no?, en este caso, quien acusó al senador Nilton Condori de haber abandonado la lucha, ¿sí? Ayer domingo el senador de Unidad señaló y dijo: no, señores, por favor, ustedes son los traicioneros, yo no los traicioneros, ustedes han traicionado a todos los sectores sociales que de verdad han apoyado esta lucha, ¿no?, y que ahora se sienten, como siempre, en este momento desprotegidos, ¿no?, de la cabeza, quien organizó todo esto. Bueno, eso es lo que está pasando en Bolivia en este momento, ¿no? Pero después vamos a hablar un poquito, le vamos a contar en detalle también qué es lo que está pasando, porque ahora, como salió el estado de excepción, bueno, militares y policías ya salen, como siempre, a los desbloqueos. Ayer la ciudad de La Paz, se habla de todo esto, ¿sí? Se está, en este caso, se podría decir, desbloqueando Desaguadero, que es la ciudad, Oruro, ya están totalmente expeditas, ¿sí? Y lo dijo ayer Justiniano, en una conferencia de prensa decía, ¿no?, que ya, sí, en este caso, ya están expeditas las carreteras, y bueno, y lo vamos a ir, lo vamos a hacer, y vamos a trabajar también con todos para poder, como siempre, tener una libre, sí, transitabilidad, se podría decir, tránsito en nuestra querida Bolivia. Esa es la situación que se está viviendo en este momento, mis hermanos, una situación muy complicada, porque hay sectores que no quieren levantarse, dicen: no, vamos a seguir hasta el último. Y eso es como que, bueno, te trae preocupación. ¿Por qué? Por el estado también de la situación que puedan tener, ¿no?, en este caso con los conflictos. Ustedes saben, la arremetida de la parte, en este caso, se puede decir, de las Fuerzas Armadas contra todos aquellos que de verdad estén obstaculizando el tránsito en nuestra querida Bolivia. Bueno, 56 minutos, sí, estamos vencidos con el tiempo, mis hermanos, sí, van a disculpar, le voy a pedir un poquito a la producción también que me dé un poquito de tiempo antes que nos vayamos a la tanda de la radio, porque les estaba comentando hace minutito nada más.

pasando a este tema que también es muy importante también, ¿no? Y un hermano nuestro boliviano que también está aquí en los estudios de la radio. Ahora vamos a ver un poquito, lo vamos a dejar en cámaras también.

0: Bueno, en principio vamos a ir con nuestro hermano. Ahí está, sí, vamos a ver un poquitito. Sí, lo tenemos por ese lado. Bueno, a ver, vamos a ver un poquito de quién se trata. Sí, por favor. Hablamos, sí, en este caso, sí, mis hermanos, de Daniel Andrade, un hermano boliviano nuestro, sí, que de verdad, de alguna otra manera, tiene un problema en el pulmón, un drenaje en el pulmón. Él en Bolivia, claro, se estaba tratando. Lamentablemente, ustedes saben muy bien, hermanos, allá no tenemos quizás un equipo médico que pueda ayudar a salir de esta situación. Y él decidió venirse acá a la Argentina, ¿no? Está también su esposa el día de hoy. Ahí está Melanie, ¿no? Melanie, sí, ahí está con nosotros aquí en los estudios de la radio también, ¿no? Para poder conversar y hablar y, por supuesto, también de alguna otra manera contarles un poquito su situación, ¿no? En un principio, decían ellos, ¿no? Hemos venido un poquito también a golpear las puertas de la radio para que nos colaboren en una situación de trabajo, ¿no? Es lo que quieren ellos, ¿eh? A ver, vamos a hablar un poquito con ellos, sí, en este momento. Están aquí en los estudios de la radio. Vamos a dar paso a nuestro hermano Daniel. Daniel, ¿qué tal, hermano? ¿Cómo estás? Buen día.
1: ¿Qué tal, don Juan Carlos?
0: A ver, tenemos un problema, creo, que con el micrófono. A ver, vamos a ver la fichita, si está prendida por ahí. A ver, revisamos un poquito eso. ¿Está bien, no? Ahí está, muy bien. Ahora sí, ahora sí. ¿Qué tal, hermano? ¿Cómo te va? Buen día.
1: ¿Qué tal, don Juan Carlos? ¿Cómo está? Muy buenos días. Primeramente, agradecerle a su persona posible para que nuestras personas hoy en día podamos presentarnos, ¿no? Bueno, nosotros somos la familia Andrade, allá sí, en Villa son conocidos. Tengo, bueno, uno de mis hermanos que concursó en el hombre más fuerte de Bolivia. Hoy, por el tema de salud, estamos acá, lamentablemente, acá en la Argentina. Y bueno, en la cual un poco se me complicó mi situación por el tema más ese económico, en la cual yo solicité tal vez que tal vez todas las personas, amables oyentes de la 93.9 Radioactiva, todos los que ahora están sintonizando, tal vez en estos momentos me escuchen a través también de las diferentes plataformas. Bueno, mi persona hoy en día es soldador y estamos ahora queriendo nosotros que nos den trabajo, ¿no? No estamos, yo, en fin, no me acostumbro, digamos, a hacer campañas, esas cosas, que me regalen plata, pero sí, tal vez puedan tal vez ayudarme, ¿no? Con el tema de, o sea, tal vez necesitan puertas, ventanas, rejas. Especializado también en tinglados, más de 18 años allá en Villazón. Tengo un taller bien conocido, Metalúrgica Daniel Andrade. Siempre he estado realizando esos trabajos, siempre con responsabilidad. Tal vez alguien de allá de Villazón que tal vez en estos momentos esté escuchando. Mi papá ha sido también bien conocido en allá. Él siempre realizaba braseros, parrillas. Siempre hemos sido unas personas también responsables en el tema del trabajo. Agradecería mucho tal vez a cada uno de ustedes, y tal vez en estos momentos tengan trabajo en soldadura, me ayudarían de mucho y me serviría mucho, porque lamentablemente hoy me encuentro con mi familia acá y el tema económico un poco nos está apretando. Pero verdaderamente me ayudarían mucho con el tema de trabajo.
0: Bueno, ahí está Daniel contándonos un poquito de ese tema, ¿no? Hablamos un poquito de tu enfermedad, hermano, para que entiendan muchas personas que de verdad están escuchando la radio también. Y luego también vamos a... Es lo que pedía, ¿no? Hace rato hablamos nosotros internamente también, días antes. Me decía Juan Carlito, yo lo que quiero es en este momento trabajar. Pero estoy en el estado de salud, tengo un compromiso con los médicos, tengo que visitarlos constantemente a ellos. Entonces yo le decía, no, si no ponemos un aviso de trabajo, así vos vas a trabajar. Y él me decía, no quiero fallarle a nadie yo, porque es un compromiso también ir a trabajar en una empresa o un trabajo particular, de cumplir los horarios, y no puedo, ¿por qué? Por el tema de salud, porque tiene controles. Cuéntame un poquito de tu enfermedad, hermano.
1: Le cuento, don Juan Carlos, sí, el tema, bueno, de mi salud es un poco... tanto, digamos, que no puedo ahorita trabajar al 100%, y es por eso que estábamos viendo con mi hermano la posibilidad, digamos, de acomodarnos en el tiempo, porque, por ejemplo, ahora esta mañana se levantamos igual temprano para ir a sacar este turno para la cirugía, y de ahí nos venimos volando acá a la radio, y eso es el tema ahorita que con mi hermano estamos diciendo. Si yo me entro a trabajar a una empresa, sí o sí voy a tener que cumplir los horarios.
0: ¿Cuál es tu enfermedad, hermano, lo que me comentas un poquito?
1: Tengo, me detectaron en sí 4 quistes en el pulmón izquierdo, en el cual tenía que entrar a cirugía. Por la gracia de Dios, soy muy creyente en Dios. Desaparecieron 2 y los 2 se drenaron. Entonces destacaron ahí la cirugía, en la cual ahora estoy con un tratamiento con un catéter, que ya drenó todo ya en sí, pero ahora sigo el tratamiento. Me dijo que sí puedo trabajar, pero cuidadosamente.
0: Estás en la posibilidad de trabajar con calma,
1: exactamente,
0: pero cuidando con la salud.
1: Sí, en la cual mi hermano vino de allá, de Villazón, para apoyarme. Él igual es soldador, en la cual trajimos maquinaria para poder realizar todo tipo de trabajo. Y el conocimiento que tal vez adquirió a través de los años, y eso es lo que me puede ayudar ahora también, ¿no? Para poder realizar cualquier tipo de trabajo. Soy especializado más en tinglados, todo tipo de trabajo en general.
0: Herrería.
1: Exactamente, don Carlitos.
0: Milena está con nosotros, la señora que está aquí en los estudios de la radio también. ¿Cómo está, Milena? Muy buenos días.
2: Muy buenos días, estimado colega.
0: Está feliz. Milena es periodista, mis hermanos, es periodista allá en Villazón, de verdad, le quiero saludar también a ella, hablábamos un poquito también de varios temas, pero ella está acompañando también al esposo, ¿no? Por esta situación también de salud, y claro, necesito un apoyo en este momento, están con los chicos también acá en Buenos Aires.
2: Así es, muy buenos días primeramente a todos los radioescuchas de esta prestigiosa emisora como es la Radio Activa 93.9. Bueno, me encuentro acá tal vez dejando muchas responsabilidades allá en Bolivia, porque prácticamente como ejecutiva de ACTV, de los periodistas, de la Asociación de Periodistas de ACTV, tuve que dejar muchas responsabilidades para estar con mi esposo, porque es muy importante la familia, y nos encontramos acá.
0: Qué bueno, de verdad, Milena, ese es el apoyo también, ¿no?, de una pareja en los buenos y malos momentos también que pasa uno. Y bueno, está acompañándola. Y lo más importante de todo eso, me llamó mucho la atención cuando decía él, quiero trabajar, Juan Carlitos, dice, no quiero pedir una ayuda, sino quiero trabajarme, tengo las herramientas para poder hacerlo. Y está el hermano también el día de hoy. ¿Qué tal, hermano? ¿Cómo te va? ¿Cómo es tu nombre?
3: Hola, buenos días, don Juan Carlos, mi nombre es Gustavo.
0: Acércate un poquito a la izquierda, hermanito, así te ven un poquito. Es así, así nos vemos un poquito, así nos acomodamos. Ahí está, ahora sí te vemos muy bien, Listo. ¿Cómo es tu nombre, hermano?
3: Muy buenos días, mi nombre es Gustavo.
0: Sí,
3: Gustavo. Como dijo bien mi hermano, nosotros somos de Villazón. Vinimos acá a la Argentina. Bueno, yo ya vine en varias ocasiones, pero o sea, siempre como me vengo y me voy, me vengo y me voy.
0: ¿Conoces Buenos Aires?
3: Conozco muy bien. Saqué, le cuento, una moto así a cuotas, la estoy pagando, y Dios me facilitó eso y me puedo movilizar. Entonces, se dio este problema con mi hermano de su salud. Fueron 3 meses que, o sea, no tuvimos ningún ingreso. Yo por eso, como él decía, somos creyentes en Dios. Dios nos proveyó un lugarcito donde estamos actualmente. Todavía no nos cobraron, ¿no?, el alquiler, pero yo pienso que la ayuda es un rato. Después nos van a cobrar el alquiler, igual la comida y todo. Bueno, yo hablamos con mi hermano y mi cuñada y dijimos que nosotros somos jóvenes y, o sea, jamás hemos sido de pedir a la gente plata o sea, colectas y eso. Entonces dijimos, yo puedo trabajar. Lo único que, o sea, podemos llegar a los corazones y a las personas es pedimos, nos den la oportunidad de trabajar. Y yo con mi trabajo voy a demostrar mi capacidad que Dios me dio, que es dar lo mejor de mí. Y donde yo estoy actualmente viviendo, la dueña de casa, hice un techito, hice una escalera con mi hermano igual. Mi hermano no está totalmente inutilizado, se puede decir, ¿no? Él está un 70%, se mueve y tiene un conocimiento amplio.
0: Aparte es un profesional.
3: Exactamente. Más de 20 años estamos en esto. Entonces, nuestro llamado es más que todo a las personas que nos puedan dar la oportunidad de trabajar. Igual muy agradecido con usted, don Juan Carlos, cómo nos recibió, nos abrió las puertas de la radio.
0: No, mi hermano, la puerta de la radio está abierta para todos en general, más que todo, ¿no? Cuando uno tiene necesidad también en estos momentos, porque de alguna otra manera, entre hermanos, nos tenemos que ayudar fuera de nuestro país, hermano.
3: Claro.
0: Yo creo que es un medio de comunicación donde podemos contarlos lo que nos pasa y por ahí, ¿no? A transmitir, porque uno dice, Juan Carlos, ¿qué pasó? ¿Pasa algo? Sí, cuéntenos siempre algo lo que le pasa a nuestra familia, y es eso.

0: lo que pasa. Cuando golpean las puertas, sabemos nosotros y entendemos que de alguna otra manera, entre todos nos podemos ayudar, hermanos. Y lo lindo de todo esto, yo de Daniel le rescato algo muy importante, ¿no? Estando mal, dice, quiero trabajar, hermano. Quiero trabajar, quiero sostenerme yo, sostener a mi familia también, que es muy importante, y lo puedo hacer, ¿no? Como dice el hermano también en este momento, Gustavo, por ahí dice, tiene un 70%, pero hay que cuidarse también, ¿no? Y para eso está el hermano, entre los dos quizás se van a apoyar para poder. Lo que precisamos, mis hermanos que están escuchando la radio en este momento, es trabajo, en la realidad es esa, trabajo. Si usted tiene una casita, hay que refaccionarla, hay que poner vereda, baranda, mejor dicho, hay que hacer temas de herrería, techos, todo. Le pueden pasar el presupuesto, se lo va a pasar el presupuesto, de hecho él, un presupuesto acorde también a la necesidad de uno, económico, como dijo, ¿no? Económico también, pero lo importante es trabajar, trabajar en este momento, y eso es lo que le pide, mis hermanos. Él, yo sé, hay varios hermanos, yo conozco varios hermanos herreros que podemos pasar el teléfono de él, pero él no quiere quedar mal con ellos porque tiene que salir a la consulta, tiene que estar movilizándose y todo lo demás, y es muy importante por eso él quiere trabajar independientemente en esa casita donde están ahora alojados, ¿no? Y bueno, también hay deberes, hay cosas que también tienen que cumplir, hermano, ¿no?
1: Juan Carlos, sí, sí. Queríamos dar nuestros números,
0: sí.
1: Para que la gente pueda hacer su consulta o nos pueda llamar para que podamos igual cotizar cualquier trabajo.
0: Ya.
1: Por ejemplo, el número es 11, tal vez las personas que en estos momentos estén escuchando puedan alistarse tal vez bolígrafo, un papelcito para anotar el número. Sería el primer número es 11 23 34 86 11. Ese sería el mío, Daniel Andrade. El número de mi esposa sería el 11 28 97 22 62. El número de mi hermano por WhatsApp 38 84 36 61 90. Y también el último número sería también de mi hermano Gustavo, para que se comunique en directo, sería el 11 41 61 48 68. El número, esos serían los números, don Juan Carlos. Igualmente, para recargarlos, sería igual, si no, el mío lo vuelvo a repetir.
0: Por favor,
1: por favor, 11 23 34 86 11. De igual, el número de mi esposa sería 11 28 97 22 62.
0: Muy bien, bueno, eso es lo más importante que tenemos en este momento, mis hermanos, ¿cómo estás de salud ahora, mi hermano? ¿Cómo estás? ¿Qué te dijo el doctor? ¿Cómo estás evolucionando todo esto?
1: Hermano, sí, le comento que ahora el miércoles me dieron saqué turno para ese día, y Dios mediante ahí van a determinar si entro a cirugía o si es que ya me van a retirar tal vez el catéter para que pueda continuar con mi tratamiento. Pero en sí hemos avanzado mucho gracias también al apoyo de mi esposa, de mi hermano, que también la bendición de Dios estuvo con nosotros. Y obviamente ya como tenía ya un taller armado, me deshací obviamente de mi autito. O sea, con todo eso estábamos sosteniéndonos. Pero la plata de allá, aquí casi no vale nada, no es mucho, es como 500 bolivianos, es 60 mil pesitos.
0: Sí, se me devalúa un montón.
1: Y la verdad es un poco me preocupó, porque igual acá las cosas están un poco caro, y de esa manera decidí tal vez venir acá y tratar de igual no hablar con mis hermanos. Hemos quedado que cualquier tipo de trabajo que agarremos acá, igual lo vamos a hacer con un 20% de descuento en todos los trabajos, en todos los trabajos, ya sea que pon un ejemplo, un portón valga 1 millón, nosotros lo podemos hacer por 800 mil, siempre haciendo los precios más bajos también para el alcance igual de cualquier persona. Igual eso yo manejaba igual también en mi metalúrgica allá en Villazón. Siempre sabía manejar con precios bajos. En sí, el trabajo que yo realizo es totalmente 100% garantizado, tanto en la soldadura y en los trabajos. Totalmente el acabado es fino igual, con una responsabilidad también, que eso nos caracteriza a nosotros como metalúrgicos también, o herreros, que acá lo dicen.
0: Muy bien, ahí está. Bueno, mi hermano, de verdad, para nosotros es un placer tenerte aquí en la radio. Yo tengo mucha fe.

0: en este caso de alguna otra manera, no una operación, sino sea un procedimiento también de cuidado, ¿no? Con, en este caso se puede decir un tratamiento, que es lo más importante, pero Dios acomodará las cosas, ¿no? Como decimos nosotros, ¿eh? Y hay muchos hermanos que seguro están escuchando en este momento, ¿no? Que por ahí tienen un trabajito que darte, seguro se van a comunicar contigo, seguro se van a comunicar para poder pedirte un presupuesto y así de esa manera colaborarte también, ayudarte de lo que puedas también, porque se necesita. La plata hoy en día se necesita acá, ¿eh? Hace falta, y más que todo cuando uno está enfermo, necesita la plata también para medicamentos, para la para movilizarse también, tantas cosas que se pasan, ¿no? Gracias, hermano, por venir. Y algo por ahí para decirnos.
1: Muy bien, agradecerte infinitamente, primero a Dios, después a ti, por habernos abierto las puertas de tu medio de comunicación. Sabemos que Radio Activa es muy amplio hacia la comunidad. Y muchísimas gracias, agradecerte de antemano. Y bueno, a la gente que nos está escuchando en este momento, decirle pues muchísimas gracias. Solamente necesitamos trabajo, que es mi esposo se caracteriza por eso. Y bueno, y los números, por favor,
0: ¿tienes toma, no? Sí, lo tengo anotado.
1: Ahí lo tiene, colega.
0: Acá lo tengo anotado yo.
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0: Muy bien, me parece muy bien, 11-23-34-86-11 es de nuestro hermano, en este caso Daniel, ¿no? 11-23-34-86-11. Y esto me lo guarda la producción, por favor, le pido, me lo guarda la producción esto, así lo tengo. Y mañana lo vamos a repetir también, ¿eh? Y bueno, también de la señora de Melanie, es el 11-28-97-22-62. 11-28-97-22-62. Y del hermano es el 11-41-61-48-68. 11-41-61-48-68 son las líneas que lo vamos a repetir. Nosotros lo tenemos esto también, lo vamos a repetir mañana también, ¿eh? Bueno, hermano, de verdad te deseo todo lo mejor, fuerza, mucha fuerza, ¿eh? Contanos cómo va todo esto también, no te pierdas, por favor, avísanos siempre cómo va el tratamiento tuyo, para saber un poquito y contarles también a la audiencia. Y así por ahí a la próxima semana nos volvemos a reunir aquí también y hablamos un poquito también de sobre este tema, ¿te parece?
2: Sí, sí, don Juan Carlos, muchísimas gracias, de verdad, de todo corazón, igualmente. Me siento muy agradecido y verdaderamente sí, en estos momentos lo que sí estamos necesitando es tanto el trabajo, ¿no? Y si Dios mediante quiere, tal vez si el miércoles ya me van a retirar el catéter, sería mucho, o sea, para que pueda recuperar más rápido. Y de todas maneras, sí, o sea, tengo muchas ganas de trabajar, seguir adelante, eso es lo que he hecho desde niño hasta el día de hoy. Y verdaderamente me siento muy agradecido, don Juan Carlos. Muchas gracias de verdad, de todo corazón. Igualmente a todas las personas que ahora están sintonizando, que Dios siempre me los dé salud y trabajo, que es lo más importante.
0: Muy bien, ahí está. Gracias, hermano. Ahí está el hermano también. Nos despedimos de Gustavo también el día de hoy. Gustavo, gracias por venir, hermano.
3: Sí, don Juan Carlos, yo quería agregar ahí algo importante. A veces uno descuida, no, lo más importante es la salud. Y a cuidarse, a abrigarse ahora que con estos fríos eso que están fuertes. Y nada, no, muchas gracias por el espacio que nos dan. Y como digo, no, el doctor simplemente no cura, es Dios el que da que el cuerpo se autosana. Y cada uno tiene su salud, pero siempre hay que cuidarse y acordarse de Dios primero. Muchas gracias, don Juan Carlos.
0: Gracias, Gustavo, gracias, hermanito, ¿verdad? Melanie, gracias por venir también acá a la radio, ¿eh? Una colega allá de Villazón, ¿eh? Vamos a estar en contacto con Melanie también, ¿eh? Gracias, Melanie, por venir.
1: Muchísimas gracias, colega, y a todos un saludo para todos los periodistas que radican acá, los periodistas también bolivianos, que también tenemos acá grandes profesionales en distintos medios de comunicación, especialmente la Radio Activa 93.9.
0: Muchas bueno, gracias, ahí me lo puso el sello y todo, ahí está, muchas gracias, ¿eh? Gracias, familia, ¿eh? Gracias por venir, ahí está, vamos a estar en contacto, ¿eh? Ahí estaba la familia del día de hoy, por favor, impresionante, gracias por la entrevista, Andrade, aquí en los estudios de la radio. Regálame un temita, porque no puedo ir a la tanda, me dice por acá la producción. Sí, regálame un temita y luego estamos de vuelta, por favor, vamos.

Bueno, familia, sí, 21 minutos, qué linda familia, de verdad, que tiene ganas, sí, adelante. No se olviden, hermano, ahora vamos a anotar, vamos a repetir también eso, ¿no? Que es muy importante. Siempre hay cosas que hacer en casita, ¿eh? Siempre, por ahí usted tenía, ¿no?, pendiente, por ahí una puerta, arreglarla, no sé, un tinglado, una baranda de la casa, que, bueno, acá está la solución, ¿eh? Acá tenemos la solución, hace ratito conversamos con él, yo le voy a rebajar mucho, dice, ¿eh? Le voy a bajar el precio, en mano de obra, ¿no? Porque el material es otra cosa, el material, obvio, tiene un precio, pero la mano de obra, voy a hacer un buen trabajo y se lo voy a demostrar. Don Carlos me decía, nuestro buen hermano también, que hace minutito estaba aquí en los estudios de la radio, sí, Daniel, tanto como Gustavo también, que lo acompaña entre hermanos, tratando como siempre de trabajar, que es lo más importante, ¿eh? Bueno, 22 minutos de las 10 de la mañana en la República Argentina, familia. La extrañamos mucho a la doctora, hoy ya está con nosotros aquí en los estudios de la radio, sí. Uno por el tema del feriado también, y otro también por el tema de trabajo. Ay, ay, ay, ya tenemos como siempre, ya la llegada la próxima semana, pero con el tema de trabajo también. ¿Cómo está, doctora? Muy buenos días. Famiden presente, sí, cuando hablamos nosotros.

0: Si hablamos como siempre de todo lo que es la parte bucal, hablamos como siempre de familia. Doctora, ¿cómo está? Muy buenos días.
1: Muy buenos días, ¿cómo están? Acá un poco resfriada.
0: Así se le que, nota, bueno, ahí está.
1: Sí, sí, un poco con la garganta, pero bueno, con estos friecitos.
0: Y todos estamos así, doctor, la mayor parte de las personas ahí en calle están así como que preocupados por esta situación.
1: Sí, está bueno, igual estaban viendo el tema de las vacunas, creo que todavía están vigentes, así que el que pueda, tanto niños como adultos mayores, acercarse y vacunarse es lo mejor, porque obviamente hay más cepas, viste, que van cambiando cada invierno, los microorganismos y todo se va mutando, entonces cada invierno siempre van a ser nuevas, ¿sí? Entonces es por eso que se van sacando las vacunas constantemente, es anual, entonces es bueno ir y hacerse vacunar.
0: Muy bien, ahí está. Siempre la recomendación es muy importante. Doctor, hablemos de lo nuestro. Siempre decimos nosotros, tenemos algo muy importante para hablar, para contar y también para decirle a todos los amigos oyentes que el cuidado es muy importante en la parte bucal, doctora.
1: Exactamente, estas semanas que no hemos estado viniendo, hemos estado, bueno, más que todo controlando el tema de las caries y demás, los pacientes que están acudiendo, obviamente siempre con mucho dolor, ya cuando no se da, y yo también que cuando lo van retrasando, sí, últimamente me he dado cuenta que el tema económico obviamente no está fácil para nadie, todo el mundo está atravesando estos cambios, cambios que uno se tiene que ir adaptando, entonces bueno, ahora lo que veo es que muchos lo van dejando y me dicen, no, lo voy a dejar para el otro mes. Siempre repito y parezco muy reiterativa y por ahí sí, también cansador. Pero digo, o sea, si una caries vos la dejas para el otro mes, ya va a ser un tratamiento de conducto. Lo que no se puede pagar una caries en un precio que obviamente es mucho menos reducido que un tratamiento de conducto, ya para el otro mes es un tratamiento de conducto. Lamentablemente, eso digo, o sea, la caries no te...
0: Eso decimos no cuando te tú te descuidas, ¿no, doctora? Exacto, de eso, ¿no?
1: Exacto. Por ejemplo, bueno, me traen niños y me dicen, bueno, quiero empezar con las cariecitas.
0: Sí.
1: Ya cuando la boca del nene está muy detonado, la doctora mira y dice, no sé por dónde iniciar. Obviamente el niño tiene que adaptarse todavía a lo que es un tratamiento. Entonces tenemos que ir viendo eso como personas, bueno, concientizarnos un poco más. Que como siempre digo, la dentadura no es solamente un adorno, un accesorio que uno por ahí quiere los dientes blancos o porque los futbolistas usan brackets, hay que ponernos de moda, o porque nos ponemos dientes metálicos de oro o plateado porque está de moda. Yo creo que hay modas y modas, pero en este caso primero es salud, primero es tener la boca sana, la boca sin infecciones, sin dolor. He notado que hay muchas personas que lamentablemente viven con ese dolor, o sea, es tanto que lo normalizan, que después cuando vos les haces un tratamiento o eso vuelve a retraerse, notan la diferencia y dicen, ay Dios, por fin no me duele la cabeza como me dolía antes. Entonces eso me lleva a preguntarme si uno no se acostumbra o se adapta a eso, o sea que está mal, obviamente. Lo malo es que esto de la boca no solamente va a repercutir en el momento donde te hace el dolor, la molestia constante, sino que también es a largo plazo. Hay muchas personas que vienen para hacerse tratamientos de ortodoncia o de prótesis, personas adultas que no se adaptan. Yo entiendo que la prótesis no es nada fácil de lidiar, para nada, pero ayuda bastante en el momento cuando vos no tienes piezas dentarias, te tienes que adaptar. La mayoría me dicen, sí, arriba puedo manejarlo, me acostumbré. Sí, pero porque arriba no van a salir sin dientes adelante para sonreír o para hablar. Abajo, por lo general, si tienen dientes adelante y no tienen molares, se quedan así. La mayoría, hay un 90%, te podría decir, de la población que se queda así. No se quieren adaptar con molares, empiezan a dañar los dientes de adelante, uno empieza a curar, pero como que viene nuevamente, doctora se rompió, doctora otra vez se partió. Y es que vos estás dándole una ¿cómo se dice? Actividad a las piezas dentarias que no corresponden. Entonces los molares se hicieron para triturar, y al tener esa falta de molares, lo que hacen simplemente es aplastar la comida y tragarlas, o lo cortan con los dientes de adelante y tratan de masticar algo, que obviamente eso va a repercutir en la mandíbula, en el ATM, en la unión de la mandíbula.
0: Por la fuerza que hace también la presión,
1: por la fuerza que
0: hace,
1: la presión. Entonces, todo eso tiene que ver, o sea, eso va a dañar lo que sería la mandíbula, el dolor a nivel del oído.

0: de la cabeza. Luego también, como no masticamos bien, va lo que sería el colon, el estómago, sí, el intestino, luego esto del cáncer de intestino.
1: Mira qué proporción nos da, doctor, nos cuenta esto y se abre mucho más, porque uno cuando piensa que no es normal, está todo normal, pero no es normal, sino la realidad es otra, eso es lo que nos está contando en este momento, ¿no?
0: Exactamente, siempre les digo, traten, yo sé que molesta, tengo una paciente bastante joven que está con una arañita que es de dos piezas y no se adapta a esa prótesis, viene cada rato, acá me molesta, ahora acá, es difícil, no voy a decir que no, porque yo misma una restauración que me la vuelven a hacer de tiempo y la tengo en boca, acostumbrarme a ella te lleva un tiempo de adaptación. Entonces eso es lo que tenemos nosotros que tener en cuenta. Siempre a veces dicen, no, pero no tengo tiempo para estar haciendo cada rato que me lo desgasten, hasta ponerme y otra vez me molesta, entiendo, pero hay que darse tiempo porque tiene que esa prótesis que ya la pagamos por ahí con mucho sacrificio, tiene que funcionar en boca, entonces tenemos que desgastar un poco hasta que se adapte, porque a veces es como el zapato nuevo te hace doler, claro, y hasta que lo vayas amoldando, es lo mismo esto, porque tienen que adaptarse a la mordida que tenemos y a los dientes, incluso la misma encía y uno mismo para empezar a morder y a masticar nuevamente.
1: Bueno, qué interesante, doctora. Yo el otro día se me hizo un poquito, ¿no? ¿Cómo bajó esta situación, en este caso, de ir a una consulta de un dentista o cualquier consulta? Primero priorizan quizás la comida de los niños, de la familia, ¿no? Pero también hay una cosa que hay que entender, ¿no? Que la salud siempre es primero, ¿eh? Como dice la doctora, estas cosas cuando vos lo dejas, llega a proporciones más mayores, mayor costo tiene, ¿eh? Podríamos salvar un menor costo haciendo la consulta con anticipación. No es malo, mis hermanos, a veces muchos decimos, no, yo no quiero invertir en esto porque de verdad después lo voy a hacer. No, después es otra cosa, ya tenemos un alto costo. Es mejor prevenir, ¿no? Hacerse un gastito ahora y bueno, curarse los dientecitos y estar muy bien, doctora.
0: Exactamente. Hay algunos casos que en realidad a veces vienen al consultorio y uno dice, ¿cómo hago esto? Y nosotros nos tratamos de romper la cabeza. Y muchas veces vino una paciente igual que me dijo que había ido a la facultad de odontología, que bueno, obviamente ahí dice, me trataron mal, volví porque se ve que tardan mucho, no tienen todos los cosas, me hacen esperar de tal hora a tal hora, vivo en provincia, llego 9 de la noche a mi casa hasta volver de lo que me sueltan, que me tienen como 5 horas esperando.
1: Claro.
0: Que lo barato cuesta caro muchas veces. En ese sentido, obviamente dicen que es más económico, no estoy tan segura porque después me dijeron los precios que están cobrando que es bastante normal a lo que nosotros estamos cobrando, o sea que yo digo, no sé qué tanto, pero bueno, como tienen la publicidad y es la facultad de odontología, van y acuden mucho. Lo malo es que obviamente tienes que darte el tiempo, pero tienes que estar muy temprano.
1: Y aparte eso, no averiguan bien en otro consultorio, por ahí dicen, no, se miran cómo está, como usted dice, no, bueno, facultad, vamos ahí en menor costo, pero no te imaginas que también puede ser lo mismo en otro lugar también, ¿no?
0: Exacto.
1: Eso.
0: Exacto, pasa que yo he estado en la facultad de odontología y hay protocolos, vos desde el paciente que más o menos entra, qué cosa. O sea, en una consulta práctica que es particular, uno viene y dice, me duele tal cosa, uno se aboca a lo que el paciente vino, y ya después cuando termino eso me dicen, doctora, ahí revíseme para ver cómo estoy en general, si no tengo más caries, para evitar esto en un futuro. Entonces, uno cuando va es directo a lo que va, mientras que en esto se hace un protocolo, se hace una ficha, porque ellos están estudiando y vos tienes que seguir pasos. Entonces eso se alarga, una consulta para ellos puede ser toda la mañana la consulta y recién te van a tratar de ahí a la otra semana, te van a hacer en dos casos, en dos sesiones y andas a ver. O sea, es un protocolo que va y muchas veces el paciente, si digamos, tiene tiempo, lo va a hacer, pero si no, es como claro, contradictorio.
1: Eso sí. Bueno, doctora, entonces, así que muchos hay que tomar en cuenta esto, por favor, entiendan muy bien, mis hermanos, especialmente a los chiquitos, ¿no?, que están en pleno crecimiento, también ellos, hay que cuidar los dientecitos también, doctora.
0: Exactamente, odontopediatría es lo que más me preocupa, muchas veces ya cuando vienen, los chicos no pueden ni masticar, prácticamente los dientecitos de leche. Pasa que los dientes de leche son bastante débiles, eso es lo que quiero que entiendan, y si es que no están recibiendo una ayuda de cómo higienizarlos, los niños por lo general se tienden a dormir con una galletita en la boca, con comida o comiendo algo, se duermen directamente, no los quieren levantar, los llevan a la cama y la boca queda completamente sucia. no va a aguantar eso mucho tiempo. Ahí es donde, como no, cuando no tienen

0: cuatro añitos ya presenta caries muy avanzadas, donde uno si no pone anestesia no puede trabajar, y el niño apenas ve la aguja y ya va retener mucha, o sea, va a rechazarlo. Entender que él venga, o sea, llevarlo al médico, él ya asocia con dolor, con malestar, y no lo vas a traer más. Y muchas veces es engañado por la mamá o sobornado, que te voy a dar el álbum del mundial si te haces hacer. Y a veces resulta, a veces sí, sí, no, sí. Pero bueno, es un tema, a veces con la doctora batallando ahí, intentando hacer algo. Y a veces
1: hay que tener mucha paciencia.
0: Mucha paciencia, y a veces ya no nos queda otra que extraer porque no se puede hacer nada. Entonces ya se hacen casos muy complicados. Yo creo que eso, los papás, no sé si ya lo pasaron con niños anteriores o han tenido suerte de que ese niño no tenga caries. Eso está buenísimo, pero la mayoría viene con esos problemas. Y se entiende también que tienen que trabajar y demás, pero bueno, en este caso es el dolor del niño y aparte también dolor de cabeza del padre. O sea, hay que estar bastante en eso. Los primeros años de vida prácticamente dependen de los papás absolutamente. El niño no hace nada solo. Entonces el 100% la culpabilidad de la boca es del padre. O sea, el niño, no le puedo culpar al niño, no comas niño, sí, o no te cepillas, porque el niño es niño, o sea, no tiene ni noción. Si el adulto no está acompañando y ayudando, es netamente culpable el padre, es la verdad. O sea, no podemos culpar a otra persona. Si la boca está así, es por culpa de los papás.
1: Muy bien, así.
0: Hay que estar con un jalón de orejas cuando les decimos así, pero esa es la realidad. Y bueno, llevarlos también para que no sufra y llore el niño, porque el niño ya empieza con esos dolores.
1: Lo mejor que le puede pasar a un niño que pueda tener, se familiarice con todo lo que es la parte odontológica también, el cuidado de eso, a que le tenga temor al doctor o a la doctora, ¿no? Es lo peor que puede pasar.
0: Y la mayoría, los dos vienen y me dicen, ay doctor, no debe haber una persona que no tenga miedo de venir. Son nervios, porque ya otros ya adultos ya vienen y saben a lo que están viniendo, pero es los nervios de tan solo pensar en la aguja, en la boca, entonces... Eso se entiende y me pasa, incluso a mí como odontóloga me pasa que me tengan que inyectar, que me tengan que estar tratando. Pero bueno, no hay de otra, esa es la manera de cuidar y mantener las piezas dentarias y bueno, tener una buena salud. Es como decir, no quiero ir al médico y si te enfermas no queda de otra. O sea, uno tiene que seguir las normas, no hay otra.
1: Es así, doctora. Muy bien, doctora, así que ya saben, familia, no se me descuiden, por favor, no se me descuiden, vayan siempre, saquen un turnito con anticipación. 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Cuéntenos un poquito la dirección.
0: 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Quiero decirles siempre que nosotros estamos como un equipo que estamos interactuando. La mayoría, algunos ya que nos escuchan, nos conocen. Siempre con odontología general, odontopediatría para los chicos, endodoncia, tratamientos de conducto que las hago yo, que es mi especialidad, prótesis, que bueno, es lo que hablaba de la falta de piezas dentarias y colocarlas. Y bueno, después viene ortodoncia, que la doctora nos ayuda mucho en el enfilamiento. Vuelvo a recalcar, en ortodoncia nosotros hacemos ortodoncia, la clásica ortodoncia, que es la que no solamente te va a devolver los dientes alineados, sino también la oclusión y la forma correcta de la mordida. Muchas veces nos vamos a esas cadenas donde dicen una sonrisa y te ponen que es mucho más barato, pero ahí solamente te alinean. En algunos casos resulta, porque no es mucho el apiñamiento, pero siempre nos mandan los casos muy, muy, muy complicados a nosotros, que en realidad ese es el reto para la ortodoncista. Y ayer, el viernes, estábamos viendo con un paciente adulto, muy bastante grande, y él de la colectividad, que se puso los brackets, era una mordida completamente invertida, clase 3, todo mal, y ya está completamente alineado. La mejora es bastante también porque el paciente le pone ganas, no falta, o sea, cuando vienen a ortodoncia, eso lo me estaba reclamando la anterior vez, porque dicen, doctor, usted me dijo un año y medio, pero el paciente viene cada 2 meses, cada 3 meses, entonces difícil avanzar en el tratamiento. Este señor es bastante consciente y viene cada mes, y se ve el cambio cuando nos mostró la foto del inicio y ahora vos lo ves, es un cambio muy abismal. Yo misma me sorprendí, y él también obviamente se siente feliz por el logro que está que está sacando, porque es otra cosa, le cambia la cara, la sonrisa y todo eso. Entonces uno dice, bueno, por lo menos vale la pena cuando alguien le pone enganche o buena onda, porque es su salud y es la apariencia también de la persona.
1: Muy bien, ¿eh? qué bueno que nos cuente estas experiencias, que son lindas también, que hay que compartirlas también, doctora, porque uno a veces piensa que no es realidad, pero es la realidad. Cuando uno le pone empeño, le pone también en todas las cosas que tiene que poner para poder salir adelante, y sale, doctora, con
0: exacto,
1: todo ese
0: tema. Es cuestión de uno, la mentalidad que uno tenga y la energía positiva que hay, porque obviamente hay negatividad, malas cosas que pasan todos los días, pero eso no es de una sola persona, nos pasa a todos, nadie se escapa de eso. Todos podemos tener un mal día,
1: yo creo que es parte de la vida
0: racha
1: de cada uno también, ¿no?
0: Exacto.
1: Digo, pero, si no tuviéramos problemas, ¿cómo puede ser la vida?
0: No sería divertida, sería muy monótona.
1: Exactamente.
0: Y la clave en realidad es eso, ¿no? O sea, ponernos de pie y salir adelante, porque es la actitud que vos tienes ante ese problema. Esa es en realidad tu ¿cómo sería? Tu prueba.
1: Eso.
0: Si vos la vas a pasar es porque vos vas a decir, bueno, yo no, de esta voy a salir. Entonces hay que ponerle, como el chico anterior que vos decías, que obviamente le va a llover trabajo seguramente. Porque se está poniendo actitud de decir, bueno, yo no me quiero detener en esto, voy a salir adelante, y la gente lo va a apoyar. Esa es la actitud que una persona tiene que poner, o sea, y ahí todos salimos. Algunos pasan por cosas mucho peores y están ahí con una sonrisa y siempre, y a mí esas personas son para admirarlas por completo, con una sonrisa y siempre positivos.
1: Y uno piensa que está totalmente bien y no sea uno solo lo que le pasa interiormente.
0: Exactamente. Entonces, cada uno tiene batallas internas y muy cosas que a veces los camufla, otros los exterioriza. Es bueno exteriorizarlo porque a veces te daña mucho, pero bueno, cada uno tiene que seguir adelante, de eso se trata.
1: Eso, muy bien, ¿eh? Vamos a batallar nosotros con los dientes ahora, con cuidar los dientecitos, familia, por favor.
0: Exacto.
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0: 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Nuestro horario generalmente ahora en invierno es desde las 10 de la mañana hasta las 6 de la tarde.
1: Muy bien.
0: Todos los días.
1: Es de lunes a sábados.
0: De lunes a sábados.
1: Ahí está, ¿eh? Bueno, doctora, le queremos agradecer. No se me pierda, por favor, le pedimos, ¿eh?
0: Sí,
1: ojalá
0: sí,
1: que no haya feriado los lunes, ¿eh? Digo yo.
0: Sí,
1: ¿eh?
0: ahí nos complica toda la semana.
1: Bueno, doctora.
0: Nos estamos viendo, bueno, la otra semana, si Dios quiere, y bueno, continúa, ya estaríamos el otro mes casi.
1: Sí, ahí estamos cerrando.
0: Ahí va
1: cómo
0: pasando,
1: pasa el tiempo,
0: volando,
1: doctora, ¿eh?
0: Exacto.
1: Bueno, cuídese, doctora, ¿eh?
0: Igualmente, nos vemos hasta la próxima.
1: Bueno, hasta luego. La doctora, sí, atención, quien estaba con nosotros, Famidem presente, sí. Doctora Patricia, claro, aquí en los estudios de la radio, ¿eh? Regalamos un temita y luego estamos de vuelta, por favor, que tenemos mucho más todavía el día de hoy, aquí en la Sacra Horita de la mañana de esta mañana, lunes arranque de la semana.

0: familia, sí, 45 minutos ya pasaron, atención de la, sí, atención, 10 de la mañana, ¿cómo corre el tiempo? Uy, nos atropelló totalmente el tiempo. Se atropelló totalmente el tiempo. Perdón, le pido a la producción de verdad el día de hoy. Se viene el deporte, se viene el deporte. Pero antes, pasame el menú, por favor. 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

0: Bueno, por ahí me piden el teléfono del hermano que desea trabajar de herrero, si atención para darle trabajito, dice por acá. Él se llama Daniel, Andrade, ¿sí? 11-23-34-86-11. 11-23-34-86-11. O de la esposa es el 11-28-97-22-62. 11-28-97-22-62. Y del hermano es el 11-41-61-48-68. 11-41-61-48-68. Pero de nuestro hermano, quien necesita la colaboración con trabajito, es como siempre atención de Daniel, el 11-23-34-86-11. 11-23-34-86-11 es la línea celular de nuestro hermano Daniel. Bueno, señores, ayer Condori habló. ¿Quién es Condori? El senador Nilton Condori habló de pagos del gobierno al ejecutivo de Tupac Katari y pidió, como siempre, su cambio en el ampliado de hoy lunes. Ay, ay, ay, ¿qué pasó ahora con esta situación? A ver, la vamos a contar un poquito a toda nuestra querida audiencia antes de despedirnos, por favor. El senador Nilton Condori afirmó, como siempre ayer domingo, que el principal ejecutivo de la Federación Sindical Única de Trabajadores Campesinos de La Paz, Tupac Katari, Vicente Salazar, habría recibido recursos económicos del gobierno nacional. Y atribuyó a esa situación la decisión de declarar un cuarto intermedio en los bloqueos de caminos después de más de 50 días de conflicto. Durante un encuentro con comunarios de Songo, ¿sí? El motivo era de recibir el Año Nuevo Andino, el legislador aseguró que investigó las razones por las cuales Salazar dejó de respaldar la demanda de renuncia del presidente Rodrigo Paz. En este contexto, claro, sostuvo que recibió información de fuentes gubernamentales sobre presuntos desembolsos destinados a la dirigencia departamental campesina. Bueno, Condori señaló también que al no lograr la renuncia del presidente, algunos dirigentes buscaron responsabilizarlo por el, en este caso, desenlace del conflicto. En ese marco pidió que los 20 ejecutivos provinciales analicen la continuidad de Salazar en el cargo. Cuando un comandante no efectiviza esa lucha, hay que cambiar por otro comandante. Así lo afirmó al solicitar, como siempre, el cambio del comandante en la dirección de la organización del ampliado que hoy va a tener, como siempre, en la Ciudad del Alto. Asimismo, relató que un asambleísta oficialista le habría anticipado la decisión de levantar la medida de presión. Según su versión, ese legislador le aseguró que el dirigente campesino va a disponer al cuarto intermedio en cuestión de horas. Bueno, uno lo que se entera también, Bueno, por otro lado, sí, está llegando combustible a Sencata, así lo dijo el ministro de Hidrocarburos, Marcelo Blanco, informando, como siempre, que ayer domingo, se podría decir, más de medio centenar de cisternas con combustible ingresaron a la planta de Sencata, ¿sí? Para que, claro, con el objetivo de programar los despachos y comenzar a regularizar el suministro en las próximas horas. La autoridad, como siempre, aseguró que el combustible será distribuido únicamente después de cumplir todos los controles de calidad y remarcó que no saldrá ni una gota de gasolina contaminada. Control absoluto, Durante una imposición, el ingreso, claro, en un convoy de cisternas, Blanco pidió disculpas a la población por los días de espera en estaciones de servicio, aunque atribuyó gran parte de esa situación a los bloqueos de carreteras que se prolongaron por más de 50 días, según afirmó. Ojo, le han hecho tanto daño a la patria. Explicó que durante el periodo de bloqueo de combustible llegó, como siempre, a La Paz, varias rutas alternas hay para poder, como siempre, suministrar a diferentes departamentos.
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0: Y para ir cerrando, el estado de excepción, como siempre, se marcó en Bolivia, pero Oviedo afirmó que el

0: Trópico de Cochabamba podría ser intervenido, hermanos. ¿Sí? El ministro de Gobierno, Marco Antonio Oviedo, advirtió que, en este caso, en relación al decreto emitido, que se dio a conocer por el propio, en este caso, presidente Rodrigo Paz, ¿no? Dijo, en este caso, que el trópico de Cochabamba podría ser intervenido en caso de que sea necesario. Cabe señalar que el trópico de Cochabamba es el bastión político del sindical del expresidente Evo Morales, quien se encuentra resguardado en esa región desde octubre del 2024, ante una posible aprehensión debido a que el acusado, está acusado de trata de personas agravadas. Las declaraciones, en este caso del ministro de Gobierno, fueron recogidas en una entrevista con el canal Unitel. Oviedo advirtió y recordó que el estado de excepción dictado el 20 de junio tiene alcance nacional, por lo que también podría intervenirse el trópico de Cochabamba. Es lo que dijo. De la misma manera, el ministro de Gobierno, Marco Antonio Oviedo, mencionó directamente a Evo Morales y aseguró que la ley será aplicada con el expresidente, pero también mencionó a organizaciones narcoterroristas.
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0: Bueno, así está la cosa, mi querida familia. Aquí en La Sagradita le queremos contar un poquito también en detalle de todo lo que está pasando también. Bueno, nos tenemos que despedir, sí, nos tenemos que despedir. Uy, uy, uy, cómo pasó el tiempo corriendo, ¿eh? Ahora se viene nuestra compañera de trabajo, Rosita, minutos nada más aquí en los estudios de la radio, con todo su equipo. Sí, atención, aquí en los estudios de la radio se viene, como siempre, sin comentarios, La programación de Rosita y todo el equipo que se viene con todo, Conmigo será el encuentro mañana, familia, a partir de las, ya sabe, 9 de la mañana con la Sagradita de la mañana, aquí por tu querida Radio Activa 93.9 de tu dial, ahora con nuestras plataformas, como siempre el Facebook y también la aplicación de la radio, también el TikTok y por qué no también, en este caso, la página web, Esté atento porque, sí, ya se viene nomás la radio, están haciendo ya los últimos detalles para poder salir, como siempre, una vez más al aire, al éter de la 93.9. Mientras tanto, el aguante, como siempre, con toda la familia y usted, familia, que siempre nos apoya, nos da, como siempre, esa cobertura de ingresar a su hogar, a su trabajo, en la compañía de la radio. Por ahora, con las plataformas, pero ya se viene la radio. Nos vamos, familia. Quédese en sintonía. Se viene Rosita con todo lo que es Sin Comentarios, aquí en tu querida Radio Activa 93.9 de tu dial, arrancando ya el invierno en esta etapa.
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Muy buenos días, buenos días, buenos días. ¿Cómo están? ¿Cómo están? Bienvenidos, bienvenidas, señores y señoras. Ya estamos con ustedes, como siempre. ¿Cómo están? Hoy lunes, son las 11 de la mañana con 14 minutos. Señores y señoras, ya estamos con ustedes en el programa Sin Comentarios. Sí, sí, sí, sí, sí. En la Radio Activa 93.9 FM. Vamos, señores, vamos, vamos.

0: Y así comenzamos con una cuequita, señores. ¿Cómo están? De ánimo. Hoy juega Argentina, así que seguramente muchos están ya emocionados, ¿verdad? ¿Sí o no?
1: Esto suena y dice para todos ustedes.
2: Oye, mi chiquita, oye, mi cholita, ¿por qué no me...
0: ¿Cómo están hoy? ¡Lunes, lunes, lunes! ¡Con dolor de cabeza todavía! Ya están sanitos. ¿Cómo están? Apenas algunos seguramente están en recuperación, con resaca. Claro, media mañana con el programa Sin Comentarios.

0: A ver, ahí en TikTok me dicen si sale el sonido o no. ¿Cuántos papás hasta hoy día lo han festejado? ¿Cuántos papás tomaron 3 días? Pero es verdad, ¿sí o no? Los papás festejan 3 días, ¿sí o no? Y encima desde el día viernes le dan una previa un día viernes, sábado y domingo otra vez. ¿Sí o no? ¿Es así, sí o no?
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0: Los papás festejan el triple, pues, porque dicen, acá yo mando. Acá yo soy el proveedor, dicen. Yo tomo con mi plata, dicen. Ahora, hoy día están apenas. Mana, ya que tú pispas ahí, gurincho, con canta. Como mote pelao la garganta está, ¿no ves?
1: Así, así, así.
0: Pobre garganta, está callo ya. Ahora hoy no van a poder gritar. Alientando a Argentina, claro que sí. Van a estar. Así van a estar, ¿sí o no? No digo por todas, pero algunos deben estar así, ¿sí o no? Cuando haya un gol van a decir ¡Gol! Así, ¿no ves? ¿Sí o no? A ver, gentecita, ¿cómo están del TikTok? ¿Hay sonido o no?

el sonido. Vamos, ayúdenme con eso. Habilitamos el número WhatsApp, pero enseguida nomás, vayan, corran, corran por sus binomes, marcadores, lápiz delineador de ojo también sirve para marcar, ¿sí o no? Si no hay nada que marcar, puedes marcar con lo que quieras.

En este momento tenemos el clima 10 grados centígrados. Sí, sí, sí, sí. Humedad 60%. ¿Hay humedad? Sí, un poquito. Viento 18 kilómetros por hora. Eso sí, hay vientito. Está fresquito, pero hay solcito, ¿no? Mira cómo estoy yo, todo calorada. Caliente. Estoy kenchi, como dicen. Es que yo ya estoy bien motivada desde muy tempranito porque juega Argentina, ¿sí o no? Ustedes también seguramente están así.

0: estamos en número WhatsAppero. Sí, sí, sí. Vayan compartiendo el en vivo TikTok. Señores y señores, señoras, señores y señoras, ves, yo desde ahora me estoy trabando. Che, ¿cómo así? A ver, habilitamos el número WhatsAppero y también vamos mencionando nuestras plataformas de transmisión. Sí. En Facebook va, bueno, nos pueden encontrar con Radio Activa 93.9 FM. FM oficial. TikTok, arroba activa FM 939, ¿sí? Página web, ahí está, fmactiva939.com.ar. Aplicación Radio Activa, también puedes descargar de Play Store, sí, sí, sí, 93.9. Ahí está el número WhatsApp, pero vayan, vayan apuntando. Cuidado que digan, no, has pasado el número, pasa pues, ¿no? Ahí está, 1161, vamos, vamos, 1161-2598-25, más fácil que tu ex. Más fácil que tu ex, ¿no? Ahí está, 1161-2598-25. Solo tienes que memorizarte 61 y 98, nada más. Y ya lo sabes de memoria. 61 y 98. Y luego intercalas 25 dos veces. Ya lo tienes el número, sí. De la radio activa, o por supuesto, 93.9. Estamos en el programa Sin Comentarios, Sin Comentarios. Señores, señores, vayan pidiendo sus temitas. Allá tenemos mensajitos, seguidamente leemos. Vamos a leer, a ver. Dice, hola, hola, Rosita, buenos días. ¿Me puedes complacer un temita de Cholita Marina? Ahí está, muchas gracias, nos dice por acá. ¿Cómo está, amigo? Enseguida nomás viene tu temita. Saludos también. Quedarás solito por hacerme mucho daño, ¿sí o no?
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0: Perdóname.
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0: Ahí están los que dicen, perdóname, mi amor. De ahí adelante me portaré bonito. Ya no te voy a molestar todas las noches, ya, mi amor. Dejaré dormir, mi amor, pero volvé. Ya. Ahí dice, buen día, Rosita. Vamos, vamos, de Argentina. Ahí está, otro mensajito más. Un lunes complicado. Creo que me hicieron tomar agüita de calzones. ¡Eh! ¡Dios mío! Agüita de hilo de... ¿Y cómo es? Alita de... Agüita de una tanga te han hecho tomar. Estoy limpiando, dice, la cocina, dice, mía, chica. Ahí está, vamos, aguante, aguante. Agüita del calzón.
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0: Ahí está, agüita de calzón. Había funcionado, mía, chica. Entonces yo también así, agüita de calzón le voy a dar. Agüita de calzón sucio hay que darle, ¿no? Estoy limpiando cocina, dice el Lorgio. Lorgio, Lorgio, limpia bien, tiene que brillar, si no va a volver a limpiar.
2: Perdóname.
0: Ahí está, qué bueno, Lorgio. Me gusta así los hombres que ayuden también en los labores de lo que hace la mujer también. No solamente es pedir de noche una yapita más. Yapita. Madrugadita, el mañanerito. Ay, Dios. Ahí está, así son, esas son las consecuencias por pedir mucho, ¿sí o no? A ver, ¿qué pasa con mi tema?
3: Con este tema llegamos.
0: Compartan el en vivo, mi gente hermosa. ¿Sale el audio o no sale? A ver, vamos a leer los mensajitos.

ahí está DJ, DJ, ¿cómo estás? Hola hermosa, me dice por acá, ¿cómo estás, guapo? ¡Waligia! No entiende quechua, yo hablándole en quechua, ¿no? Ustedes saben que mi programa se llama Sin Comentarios. Acá puedes hablar, saludarme, hacer bromas, pero no tan picantes, ¿ah? Solo bromas así como hago yo. Así que, ya sabes, acá es Sin Comentarios. Acá se muere, acá se habla de todo, se ríe, se hace chistes, todo, pero acá se muere, ¿sí? Solamente que tu mujer no te vote por la... por los chistes que haces. Cuidadita nada más con Cholita diciendo: Cholita, tú siempre tienes la culpa por contestarte. Ahora mira, estoy afuera con mi maleta, venías a cogerme. Yo no recojo lo que está botado, por cierto.

A ver, enseguida, Cholita Marina, se viene enseguida tu temita, querido amigo. Mientras estamos, pues, guiando un poquito, hablando un poquito, ¿sí o no? A ver, en TikTok, ayúdeme, ¿sale el audio o no sale? Porque este entradita está flojito, pues, así como... Ya está usadito. Hay que moverlo un poquito, después sale el audio normal, ¿eh? Tiene su mañita, así como tu ex, ¿ya? No, mentira. Mentira, mentira. Así como tu mujer, quería decir. Casi, casi. Sí, está bien, el audio sale bien, dice DJ. Luchito, ¿cómo estás? Ahí está, mira, yo también afónica estoy. ¡Chao! Qué bueno, gracias por ayudar.

compartan el en vivo, porque hoy vamos a hacer el bailecito de Argentina, ¿sí o no? Hoy vamos con todo. Claro, ahora vamos a escuchar de Cholita Marina. ¿Qué dicen? Cholita Marina. Enseguida, enseguida, se viene, ¿ya? ¿Eh?

¡Nos vamos con Cholita Marina! ¡Vamos, vamos! Cholita Marina se viene, ¿sí? Voy a cantar con cariño para todas las cholitas. ¡Ahí está! ¡Un hito nada más! Hoy vamos a decir esos viciosos, ¡un hito nada más! Ah, y después a limpiar la cocina.

Chuleta Marina. A ver, vamos a leer mensajitos mientras pidan su temita, ¿sí? El número WhatsApp era 1161-2598-25. Solo grabate 61 y 98, nada más. Intercalado 25, ya lo tienes.

Hay un comentario, vamos a leer, a ver qué dice, ¿ya? A ver, ¿qué dice nuestro amigo?

No ve bien, dice el conector Rosita, dice. Que ya está gastadita, como los sin comentarios, dice. ¿Cómo así? ¿Qué está gastadito, amigo? Sin comentario, no está gastado, sin comentario. Ay, ay, ay, y macha y gastar pacón, a ver. Para aquellas personas que entienden quechua, Katun Napaigo y Kachun, Rancuna, Picunachos, Radio Asiman, Casca y Gurimos en Kichis, en TikTok o en las aplicaciones. Saludos, saludos. Bienvenidas y bienvenidos. Hola hermosa, dice acá de Juta. ¿Qué puedo hacer para conquistarte, dice? De Juta, ¿cómo estás? ¿Qué quieres hacer? A ver, ¿conquistarme? ¿Conquistarme a mí o conquistar a quién?

Hola, Cholita Muerquito, nos dice por acá. Detonamos saludos para un temita, dice Calzón de Seda. Pásalo, dice. Enseguida viene tu tema de Calzón de Seda, ¿sí? Saludos, saludos, amigos.

logras reguipones, chiquita. Aquellos ochas cuando ven pues a una chica recién llegadita, bien chico, bien chico, cuando llega un nuevito al taller, están afilando a su manito. Es mi turno, voy a cazar esa carne, ¿eh? Cuando hay un nuevo compañero en el colegio, ¿se acuerdan eso? Mie chica, como suchas todos mirando. Misquecito chayka shangari, charim. Nuevita es. Nuevito es. Yo le tengo que estrenar, dicen.

11:36, señores. 37 minutos. Acaba de cambiar, che. Uy. 11:37, la hora pasa volando. Saludos, a ver quiénes más están en TikTok. Comenten, no tengan miedo. Manden saludos sin miedo al éxito. Vamos a las personas nuevas que están entrando a TikTok. Sí. El número WhatsApp, pero 11 61 25 98 25.

Se va. Y se viene una cuiquita para nuestro querido amigo de TikTok. Ahí se viene tu tema, querido amigo. Ahí está. Vamos, vamos, esos pañuelitos. A ver, vayan entrando a TikTok. Vamos a hacer un bailecito acá.

0: 2-2-2, vamos adentro. Se va la segundita.
1: Facto.
0: A ver, comenten, papás, ¿qué han hecho en su día? Los papás, claro, argentinos, los que han tenido sus hijos argentinos, por supuesto que lo han festejado. Algunos seguramente un asadito por ahí, algunos, no sé, su pollito al horno. No sé, compartiendo con la familia. Algunos se han ido a jugar al fútbol, claro que sí. Algunas, pues, yo he visto desde el día sábado en la noche, habían papás que estaban cañando. Y yo, ¿pero por qué hoy? Mañana recién, le digo, ¿no? No, porque hoy ya, pues, ya es mi día de medianoche. Desde medianoche, dice, o sea, lo festejan sábado y domingo, Dios mío.

le regalaron? A ver, en su día, ¿qué le regalaron sus hijos? ¿Le regalaron una cosita, una camiseta? A ver, ¿qué? A ver, cuenten pues un poquito. A mí no me han regalado nada, ni me han llamado, no sé, ¿sí o no? Escuchemos un poquito de este, de... Taricanto se llama. Tarija, Tarija. ¿Dónde están los tarijeños? Por este lado.

Vamos, vamos, vamos. El número WhatsApp, pero para aquellas personitas nuevas que están en TikTok, vamos pidiendo sus temitas. 11-61-25-98-25. 11-61-25-98-25. Más fácil que tu ex, ¿eh? Solo tienes que grabarte 61-98. Nada más. Intercalado 25. Ya lo tienes.

0: Ahí tenemos más mensajitos. Rosita, por favor, un tema de Jessy Uribe, dice. Dulce pecado para ella por hacerme tomar agüita de calzón. Gracias, nos dice por acá. Ahí está Elorgio, dedicando un temita para su amorcito que le hizo tomar agüita de calzón y ahora se encuentra limpiando la cocina. Ahí está Esperancito, Esperancito, limpia que todavía hay suciedad.
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0: Ahí enseguida viene tu tema, querido amigo.

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0: ¿Cómo pasaste? A ver, ahí está, me están preguntando. Ramiro, ¿cómo pasaste tu fin de semana? A ver, así es. ¿Cómo pasaste tu fin de semana? Me está diciendo a mí. Sí, ¿no? Gracias por los corazoncitos, ¿sí? Muchísimas gracias. Lupa C de 10. De 10. Porque en su momento yo fui padre y madre a la vez. Así que, bueno, lo festejé también, ¿no? Ahí está. Vamos con el tema que nos ha pedido nuestro querido amigo del dulce pecado de Jesse Uribe. Ahí está tu temita.
2: Listo, va.
0: Ahí está, amigo Lergio. Dedicado para su amorcito que le dio agüita de calzón. Agüita de calzón, ya ahora está dominado.

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1: Mira lo que me pregunto, Ramiro. ¿Coronaste? Dice. Ajá, se ríe.
0: Me atrevo a hablar.
1: Claro que sí. He tomado corona, ¿no?

razón. ¡Vamos, vamos! ¿Dónde está esa motivación? Hoy vamos a llorar. No sé si es de alegría o de felicidad, pero vamos a llorar sí o sí, ¿eh?

Ahora, ¿por qué ponen este tema? Voy a llorar. me hace acordar al ex, al caca. Ya estaba de buen humor, ahora voy a llorar.

0: Dio.
1: ¡Ay, Dios mío!
0: El amor.
1: El amor, el amor. ¡Ay, Dios! ¿Cómo así? Mi corazoncito se me achicopaló. Pucha, ese tema me lo cantaba cada tanto también, che. ¿Cómo es posible que haya coincidencias? Ahí está, qué lindo tema, la verdad. Muy lindo ese temita, Dios. Y nos vamos con otro tema. ¿Qué dicen ustedes? ¿Con zapateos o hueñitos? A ver, hueños, hueños, vamos, hueños. Ahora sí. Lo siento, lo siento. Estamos... Lo siento, me emocioné pues con ese tema. Me emocioné y me paralicé. Ay, Dios. Qué lindo tema. Tenemos 11 de la mañana con 55 minutos. Haku ripuna, haku chinkana, haku suanaguna. Mira, chica, aquellos tiempos cuando vos te escapabas de tus papás. Suanakito. ¿Entienden qué hecho? Exactamente, algunos saben lo que estoy diciendo. Haku suanaguna. Ahí se iban, ¿no? Del colegio directo al mataderos.

¡Ahí está! Bolivianita o bolivianito. Potosintachi y acuibantacho chingas son maimanta suarik suanarikusunjis. Suanarikusun, yeah, chica. Enseguida nomás vamos a leer los mensajitos. Coronaste, ya leí eso, ¿no? Y nos vamos después a nuestro auspicio.

compartan el en vivo, compartan el en vivo. Ahí está, aprovechando, vamos a irnos ya al auspicio. Tenemos 11 de la mañana con 52 minutos. En 3 minutos se viene la tanda publicitaria, ¿sí? 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

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Y también a aquellas personitas que quieren mandar envíos a Bolivia, ya saben, ¿no? ¿A qué número van a contactarse? En la segunda hora se los estaré pasando, ¿sí? Aquella persona que quiere mandar platita a su mamá, a su papá o a sus hermanos que están en cuartel y le quieres dar una manita, a veces no sabes cómo enviar, te vas a contactar. Enseguida vamos a pasar el numerito, ¿sí? Porque tenemos un minutito, así que mejor nos vamos a la tanda publicitaria y volvemos con mucho más.

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2: ¡Ay! 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

0: ahí estamos, segundo tiempo, ya estamos con ustedes, como siempre, acompañándoles hasta la una de la tarde, en el programa Sin Comentarios, vamos, vamos, señoras y señoras, jóvenes, señoritas, estamos acá en la Radio Activa 93.9 FM. Vamos sintonizando, vamos, vamos, compartiéndolo en vivo también, señores. Hoy juega Argentina, vamos, con toda la onda, sí, sí, sí, sí. Y así comenzamos segundo tiempo con una cuequita. Se escucha el audio, ¿no? Aguante Argentina, nos dice por acá, por TikTok. ¡Aguante Argentina, Gonzalo! Calixto, ¿cómo estás? ¡Bienvenido! ¡Bienvenido, bienvenido! Gonzalo Calixto dice, mándame el sábado, mi tío Dani dice. Ah, mándame un tema, ¿sí? Dani, poneme una música a los Sonic, dice, ahí está, vamos a buscar enseguidita tu tema, no te preocupes, sí.
1: Dice para todos ustedes.
2: Oye, mi chiquita.
0: nos vamos con este temita, sí, vamos a alentar un poquito a Argentina, por supuesto que sí. Alentamos a Argentina también un poquito. Ahí está, vamos, vamos.

0: McAllister. Enseguida hacemos los pasitos de los jugadores. Enseguida nomás, en vivo y directo.
1: 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El rey ya llegó.
0: Messi, Messi, Messi. Vamos, vamos.

0: Ahí está, y nos vamos con... Flor Álvarez. Sí. También cómo canta, ¿no? Ahí escuchamos, ¿sí? ¿Dónde está Flor Álvarez? Se me perdió, che.
1: Somos todos Montiel Gonzalo, vamos.
0: Enseguida ponemos... Enseguida se viene Flor Álvarez.

Saludos, saludos. A ver, ¿dónde están? ¿Dónde están esos mensajitos? No tenga miedo. Comenten, comenten, comenten.

Tegur Pasrang. Sahabat Syahraida. Ay, ay, ay, para los que no entienden Quechua. Tiene maizales, pero se lo terminó comiendo los gusanos. ¡Ahora! Así conquistan en Bolivia, ¿no? Dicen, yo tengo maizales, tengo... ¿Y qué dicen en trópico? Yo soy cocalera, dicen otros. Yo tengo mi ganado, dicen. Yo tengo mis llamas, no sé. Todo por conquistar, ¿no? Ovejita y pistilla, ¡puan! Monaricuya, guay, ahí, guauita, ¡eh! ¡Ay, ay, ay! ¡Maris, maris, palomita! ¡Ay, maristas, dice, ¿no? Zapatito, zapatito, vamos, vamos, vamos.

Señores y señores, se viene Día Internacional. ¿Qué se recuerda hoy día? ¿Alguien a ver sabe o no sabe? Hoy 22 de junio se celebra. ¿Qué se celebra hoy día? Día Internacional de los Bosques Tropicales. Sí, sí, sí, sí. Y también es Día de Futbolista Argentino. Así que ya sabes, mi querido amigo, amiga. Y también dice que es Día Internacional del Bol... ¿Cómo es? ¿Bol Wagen? Ay, no puedo pronunciar, che. Dios mío. ¿Cómo es esto? Escarabajo, dice, pero... Oye, no sé por qué me cuesta pronunciar. Yo no podría hablar inglés, creo, che. O sea que mis sueños de conquistar un gringo está por perdido ya. ¿Sí o no? Está perdido, o sea, no hay esperanzas, chicos. Vamos a escuchar este temita que dice así. No me importa un carajo, dice. Buenas tardes, ¿cuánto me sale poner un anuncio? Dice. 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
0: A ver, hay mensajitos.
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0: ¿Desde dónde nos ven? El número WhatsAppero 1161259825 para que puedas pedir tu temita, dedicar a la persona que quieres. Sí, sí, sí. Tal vez tienes un cumpleañero, cumpleañera por ahí.

que está cumpliendo, porque este mes de junio los geminianos, cumpleañeros, cumpleañeras. Ay, no, que los geminianos pues somos, uy, no. ¿Dónde va? Marca una huella, ¿sí o no? ¿Dónde va? Se quedan recuerdos. Nadie te olvida, tanto tus amigos, tanto también tu ex. Géminis va marcando huellas por todo lado, ¿sí o no? Nunca te van a olvidar, porque Géminis es único o única. Con su carisma y su alegría contagia, pues, ¿sí o no?

tú te fuiste, mi amor. No vuelvas más. Lo siento, no hemos leído los mensajes de Facebook. Ahí está, enseguida vamos a leer, ¿sí? Hola, buenos días, hermosa, dice. Saludos, saludos, saludos desde el taller Fin Barrio. Sí, Fin de Barrio. Desde el taller FM, perdón, perdón, sí, desde el taller FM Basio Inta, Lugano, Lugano, ahí está, Lugano también, escuchándonos.

Muchísimas gracias, Lugano, Lugano, Taller FM. Gracias, sí, están ahí en la sintonía escuchándonos. Muchos contentos esperando el partido, ¡el partido! Dios mío, qué emoción, che. ¡Qué nervios! Es ahora, seguramente muchos van a estar viendo, ¿no? Ni siquiera van a escuchar la radio, Dios mío, yo. ¿Cómo así? Dice acá, hay un mensajito. Mi Rosita, hoy ya es de... cancerianas, ¿cómo es eso? Ah, ¿verdad, no? Sí, sí, sí, tienes razón. Ya es de cancerianas, claro, hasta el 20. Hasta el 20 nomás es, ¿no? O, a ver. ¿Puede ser tu WhatsApp personal? ¿Cómo es eso? ¿Cómo es ese WhatsApp personal? ¿Para qué será, no? ¿Será para que me entregues mi regalito de cumpleaños? Porque el WhatsAppero de la radio está pues de 11 a 1 nada más en el programa sin comentarios. Sí,

0: A ver, mensajitos de TikTok. No hay mensajitos, che.
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0: Así es, nos vamos con el Día Internacional. Vamos a leer un poquito, sí. Compartir, sí, un poquito, ¿sí? Yo sé que se van a aburrir, pero es importante a veces estar al tanto también, ¿sí?

Ahí está, señores y señores, atención, atención. El 22 de junio se celebra el Día Internacional de los Bosques Tropicales, ¿sí? Esto fue proclamada en el año 1999 por el Programa de las Naciones Unidas para el Medio Ambiente. Sí, la Organización Mundial PNUMA de Conservación, dice Organización de las Naciones Unidas para la Educación, la Ciencia y la Cultura, UNESCO, dice. Para que se vuelva loca. Los bosques tropicales son ecosistemas, ¿sí? Fundamentales para la vida en el planeta. Y contribuyen en la absorción del

0: dióxido, escuchen.
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0: Contribuye en la absorción del dióxido de carbono, ¿sí?
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0: De la atmósfera, ¿sí? De la manera que adquieren una gran importancia para la conservación del medio ambiente.
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0: No obstante, estos bosques están en grave peligro por las serias amenazas que les acechan, como la fragmentación del hábitat y alteración de la biodiversidad debido a la mano del hombre. Sí, sí, sí. Anualmente se pierden 10 millones de hectáreas de bosques, una cifra alarmante que es necesaria detener.

Los bosques tropicales son ecosistemas terrestres que se desarrollan en regiones de alta temperatura y se les denomina macrotérmicos. Son consideradas áreas higrófilas debido a su ambiente húmedo, ¿sí? Estas zonas boscosas de gran extensión han sido generadas por sucesión natural. Son muy importantes, por supuesto, perseveración de la vida en el planeta, los cuales cuentan con más de 15 millones de especies arbóreas, arbustos y plantas trepadoras, debido a la que se ubica en climas cálidos con alta humedad, ¿sí? Albergan una gran variedad de flora y fauna exuberante. Ubicadas en Trópico de Capricornio, dice, y el Trópico de Cáncer, cerca de la línea ecuatorial, en país de Suramérica, África y sudeste de Asia, ¿sí? Ahí está, dice que algunos tipos de bosques tropicales son los siguientes: bosque tropical lluvioso, bosque tropical húmedo, bosque tropical seco y semiseco. Y así es, formaciones de bosques tropicales en tierras altas también. ¿Qué son los beneficios que nos brindan los bosques, sí, tropicales a la planeta? O sea, nuestra vida cotidiana son de un valor incalculable. Ejercen un rol relevante en la erradicación de la pobreza y el logro de las metas de desarrollo previstas en el objetivo de desarrollo sostenible mencionados a continuación. Algunos beneficios, escuchen, algunos beneficios son el hábitat de miles de especies de plantas, aves, mamíferos, reptiles y anfibios. Contribuyen notablemente al equilibrio del oxígeno, del dióxido de carbono y la humedad en el aire. ¿Qué tan importantes son los árboles? Dios mío. Nosotros tenemos que evitar, ¿no?, que haya deforestación, ¿sí? Porque tú sabes que los árboles purifican el aire, ¿sí? Regulan el ciclo del agua también, ayudando a evitar inundaciones. Escuchen, qué tan importante, mira, por eso que no hay mucha inundación, porque los árboles protegen, ¿sí? Son vitales para contrarrestar el cambio climático. Escuchen, son vitales para contrarrestar el cambio climático debido a que absorben el dióxido de carbono, ¿sí? Contribuyen a evitar la exhausión de los suelos, mira. Contribuyen el hábitat del más de 80% de las especies animales y vegetales. Ahí está, señores y señoras. Proporcionan materia prima para la producción de alimentos, medicinas y combustibles. Potencian el bienestar físico y mental de las personas, beneficiando nuestro sistema inmunológico. Señores, qué tan importantes, ¿no? Reduce la presión arterial y es un ambiente ideal para relajación. Por eso, mi gente hermosa, cuando tú trabajas todo el tiempo, estás encerrado.

encerrado en un cuartito, no sales, ni siquiera ves el sol. Fin de semana, ándate a lugares donde hay árboles. Medita, relájate, ¿sí? Toma ese aire fresco. ¿Sabes que eso a veces te ayuda bastante en tema de salud? Muy importante, ¿sí? A veces eso es la cura, ¿sí? Para algunas enfermedades. Como el estrés. ¿No? O sea, vas liberando todo eso. Como dice acá, que nos ayuda en el sistema inmunológico. En el cerebro. O sea, en todo. El cuerpo necesita purificarse un poco, relajarse, tomar aire fresco. Y es importante. Los árboles es importante. Así que hoy, si estás libres, sin hacer nada, anda al parque donde hay muchos árboles, sentate ahí, observa las plantas, conéctate con la naturaleza. A ver, nos dice acá un mensajito de Dina Poker, por favor, a ver, ve. Hermosa, ¿puedes poner el tema de Dina Poker para mi hermano Juan? Yo que le gusta mucho. Ah, ya que le gusta mucho, dice. Ahí está. Enseguida, enseguida, sí, se viene tu tema. A ver, mensajitas, vamos a leer un ratito. Ay, gracias por el quéreme, gracias. Ahí está, me enviaron un quéreme, yo ahí ni siquiera lo vi. Gracias, gracias.

0: Ahí está Josecito, dice un saludo cordial desde Sao Paulo, Brasil. Atentamente el zorrito de oro. Ahí está, desde Sao Paulo, Brasil, el que tiene todo oro. Chicas, vayan. Vayan a darle cariñito a José, que es de oro. Tiene, ya sabes qué cosa, ¿eh? Oro, oro, todo lo tiene orito. Es muy chiquito. Es muy riquito. ¿Qué es riquito? Me van a decir acá. José dice, oye, garota, vos estás muy tocata, dice, moza, atentamente el zorrito de oro. ¡Ay, garochiño! Vos está muy quenche. ¡Ay, ay, ay!
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0: Vos ten una menina brasileña por ahí, vos, garoto.
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0: Ahí dice, yo voy al bosque a comer carne. Qué diversión, dice. El sosito de oro. Claro que el sosito va en busca de las ovejas. A buscar carne al bosque. Sí, cazador. Va de caserío a buscar carne de ovejas, ¿sí o no? El soso. Eso ya lo sabía, José. Los sositos son come carnes. ¡Atención, señores! ¡Atención! Hoy, 22 de junio, se celebra el Día del Futbolista Argentino. En homenaje al segundo gol histórico de Diego Armando Maradona. Ante los ingleses durante el Mundial de México 1986, celebrado en el Estadio Azteca de la Ciudad México. Ahí está. Esta efeméride se celebrará. Se celebraba anteriormente el día 14 de mayo para conmemorar el gol de la selección argentina de fútbol, el equipo inglés, por parte del jugador Ernesto Grillo.

Hay noticia en el partido celebrado en el Estadio Monumental de Argentina en el año 1953. Con la victoria de 3-1, Argentina sobre Inglaterra. Ahí está, mi gente hermosa. El mes de agosto del año 2020, la organización Futbolista Argentinos Agremiado solicitó el cambio de fecha, justificando que el denominado gol del ciclo efectivo por Maradona en el año 1986, presentó el mejor gol de la historia de los mundiales de fútbol y del siglo XX. ¡Guau! Hoy día, Dios mío, hoy sí que se va a vivir una tarde impresionante, porque aparte es Día Mundial de Fútbol Argentino, imagínense. Un gol memorable en la Copa de Fútbol celebrada en el Estadio Azteca el 22 de junio de 1986. Los argentinos, los equipos de Argentina e Inglaterra se enfrentaban para disputar los cuartos de final de uno de los partidos más gloriosos de todos los tiempos ante la presencia de más de... ¡Wow! ...114.000 personas en dicho recinto deportivo.

0: Así que, señor, comparte esta información sobre el Día Mundial, ¿sí? De fútbol argentino.
1: Sigue siendo.
0: En las redes sociales, en todo lado. Hoy puedes hacer tu TikTok Día Mundial conmemorando Día Mundial Argentina, ¿sí? Fútbol argentino. Así que ya sabes, hoy se vive la alegría. ¡Vamos, Argentina! Enseguida viene su tema de Dina Pauker para nuestro querido oyente. Para su querido hermano Juan, dice, lo va a dedicar, ¿no? Que le gusta mucho.

Te Dina Paucar, ¿qué temita, querido amigo? Cualquiera. A ver, dime, ¿qué temita de Dina Paucar? Volveré, está bien. O todo empezó como jugando. ¿Qué temita? O cenizas de amor. Esas cenizas que quedan para siempre. A ver, amigo, repórtate en Z. Muchísimas gracias por el like, por el me gusta y por el quéreme. Para la gente que recién está en TikTok, estamos en Radio Activa 93.9. En el programa Sin Comentarios. Sí. Y nos vamos con el temita de Dina Paucar. Como no dice nada, le vamos a poner cenizas de amor.

0: ay, ese que le canta la madre, dice. A ver, ese que le canta Dina Poker, que le canta madre, madre, madre, ¿será este? Ahí está, querido amigo.
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0: Dedicado para su hermano Juan, dice. Hermano Juan, ¿dónde estás? ¡Escuchen, escuchen!
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0: Se escucha la olla en TikTok. A ver, a ver. Tiempo. A veces se mueve esa cosita.
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0: Y se desconecta, así como cuando vos te desconectas. Así también es acá, mañoso ese celular.
3: ¡Yeah!

0: ahí va, vamos, vamos.
1: Las palmitas. Esta canción con mucha dedicación para la mamita Aquila Valverde, para la mamita Martina Gregorio, con mucho amor. Y a compartir se ha dicho, todos somos parte de este gran aniversario. 30 años de vida artística, 30 años.
0: Tenemos 12 de la tarde con 41 minutos. Señores, enseguida nomás se viene informativo, no se van a ir, ¿sí?
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0: Mamá.
2: ¡Guau!
0: Si pudiera volver a nacer, te gustaría volver a nacer de ti, madre querida. Donde te encuentres.
2: ¡Qué lindo tema!
0: Para ti esta canción.
2: Para aquellos que tienen su mamá lejos, en el cielo o en otro país. Qué lindo, qué lindo.
0: Martina Gregorio.
2: Aquí estamos cocinando y esperando el partido de la selección, dice. ¡Qué bueno, amigo! Ya está listo para escuchar la selección. ¡Dios mío!
0: Gloria Durán.
1: Lilia Linares.

0: señores y señoras, 12:45 PM.
1: Es la calidad, la elegancia de la diosa hermosa Dina Paucar. Eso.
0: Eso. Vamos, señores. ¿Cómo pasa la hora? La hora nos pesa. A ver, mensajitos del vivo. ¿Cómo sería yo de relatador de partidos? ¿Cómo sería yo? A ver. A ver, ¿será que puedo servir para relatar un partido? Ya me estoy imaginando yo. ¡Se viene el partido! ¿Cómo sería yo relatando un partido? Dios mío.
2: Sé que te vas.
0: Ya me imagino yo. Puedo estar ahí detrás de la pelota así. ¡Martínez! ¡Dale, Martínez! ¡Agarra la pelota! ¡Yeah, chica! ¡Messi! ¡Ahí viene Messi con la pelota! ¡Y lo va a tirar! Lo va a tirar, yo puedo decir.

Messi, Messi, dale duro, duro, duro. Así puedo decir yo. Ay, Dios. Desde la atadura yo puedo ser bien chistosa. Ay, no. Se le fue el gol, se le fue. Ay, ay, ay. Me quiero reír un poquito, che. Y cuando sea gol, ¡gol! Puedo estar gritando, ¡ay, Messi! No sé, che, como se la atadura, me veo medio...

y señores. Sin comentarios, dice. Acá sin comentarios, ustedes ya saben. Acá yo hablo de todo, reímos, bromeamos. Pero acá se muere, acá se muere. Cuidado que me estén señalando en la calle cuando me vean. No, así no, pues. Vamos a escuchar un poquito de Argentina, porque solo minutitos nos falta para que nos vayamos. Así que Argentina, Argentina.

ya está, tenemos 12 de la tarde con 51 minutitos. 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
1: Señores y señores, conmigo hasta el día de mañana. ¡Nos vamos! Pásenlo lindo el partido mundial, la selección argentina. Disfrútenlo, ¿sí? Conmigo será hasta el día de mañana. ¡Que Diosito me las bendiga! ¡Chao, chao! Mi gente quería hacer los pasitos que siempre hago, pero no nos dio tiempo.
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¿Qué tal, amigos? Muy buenas tardes. Son las 13 horas con 10 minutos. Damos comienzo a lo que es tu programación de la hora 13, con una temperatura actual de 12 grados centígrados, una probabilidad de precipitaciones del 5%, la humedad del 59%, el viento a 16 kilómetros por hora. Hoy lunes, bueno, un día acá en la ciudad de Buenos Aires con mucho frío, la verdad que está haciendo mucho frío. El día de hoy vamos a estarles informando con noticias de Bolivia, Argentina y el exterior. Ya a menos de una hora que falta para el partido, muchas familias ya se van preparando para lo que va a ser este gran partido que se va a realizar en este Mundial 2026. Mi nombre es Verónica Padilla y les voy a acompañar de lo que queda hasta las 5:14. Nos vamos a ir a lo que es las noticias en Bolivia para el día de hoy, 22 de junio del presente año. La Tupac Katari suspende su empleado y declara movilización permanente en las 20 provincias. Mediante un comunicado, la entidad campesina instruyó a las 20 provincias ingresar a un proceso de rearticulación, reorganización y fortalecimiento orgánico. Tanto así, la Federación Departamental Única de Trabajadores Campesinos de La Paz suspendió su empleado, en el cual, mediante una convocatoria, la organización explicó que la suspende por los últimos acontecimientos políticos suscitados en el país, y tanto así las determinaciones adoptadas por la Asamblea Legislativa respecto de lo que es el respaldo al estado de excepción, las cuales provocan profunda indignación en las bases campesinas, y también se constituye una abierta traición a las demandas y aspiraciones de los pueblos indígenas originarios campesinos. También así expresa su rechazo ante cualquier decisión que no cuente con el respaldo de dicha organización social.

También la Alcaldía de La Paz retiró más de 2.300 toneladas de basura el fin de semana. Ante los problemas con La Paz Limpia por el incremento en los costos de operaciones, la Alcaldía encaró la limpieza con su personal. Tanto así que más de 2.300 toneladas de basura fueron recolectadas este fin de semana en varios puntos de la ciudad. El trabajo fue encarado por más de 300 obreros municipales y también el despliegue de 25 vehículos y maquinaria pesada. Ante los problemas que se está suscitando entre lo que es la empresa encargada del aseo urbano, La Paz Limpia y el gobierno municipal por el incremento

También la ministra Flores ha interpelado a lo que es la legislativa por el manejo durante los bloqueos. La ministra deberá informar sobre la acción que se asumió para garantizar la atención médica y también enfrentar los 50 días de bloqueo. Según la ministra de Salud y Deportes, Marcela Flores, fue citada e interpelada por lo que es la Asamblea Legislativa Plurinacional, la ALP, en el proceso que se activó para que explique el plan de gobierno sobre la gestión de salud pública durante los bloqueos. Tanto así, el presidente de la Asamblea Legislativa Plurinacional, Edman Lara Montaño, convocó a los senadores, senadoras, diputadas y diputados de la Asamblea Legislativa Plurinacional a la instalación de la novena sesión ordinaria de la Asamblea a realizarse el día martes 23 de junio del presente año a las 9 de la mañana en el hemiciclo de la Asamblea Legislativa Plurinacional, en la cual también dicha comunicación señala en lo que es el orden del día y también se incluye la lectura de la correspondiente, en el cual el segundo punto será la interpelación a la ministra de Salud y Deporte con relación a la gestión de salud pública.

también lo que va a lo que es la construcción, exhorta a lo que es la recuperación e inversión y empleo tras paralización de obras. La Cámara Departamental de La Paz, Cadeco y de Cochabamba hicieron eco del pronunciamiento de su matriz para clamar por mejoras y reactivación de proyectos. En las últimas horas, las cámaras departamentales de la construcción se sumaron a lo que es el pronunciamiento de su matriz, en cual en el tanto se respalda la declaratoria de estado de excepción que emitió el órgano ejecutivo al considerar que la medida apunta a lo que es restablecer el libre tránsito y también garantizar el abastecimiento y recuperar las condiciones necesarias para la inversión y el funcionamiento de lo que es la economía nacional.

También llegan 60 cisternas con combustible desde desaguadero. Más de 500 están en camino. En lo que va, el ingreso de combustibles permitirá a mejorar lo que va a ser gradualmente el abastecimiento en La Paz. Las cisternas cargadas con gasolina llegan este domingo a desaguadero hasta la planta de Sencata, en lo que es la ciudad del Alto de La Paz. Mientras en lo que va, hay otras unidades que ya paulatinamente estarán llegando durante lo que va a ser la jornada. Y también el gobierno prevé que al menos de las 500 cisternas que van ingresando al departamento de La Paz durante esta próxima semana, por dos rutas alternas, tanto así que se informó de lo que ha sido en este tiempo de los 50 días de bloqueo, según el ministro de Hidrocarburos y Energías, Marcelo Blanco. También se destacó que la planta de Sencata es el flujo de combustible va variando y también empezó a normalizarse tras la puesta en lo que va a ser en vigencia del estado de excepción y los operarios destinados a liberar lo que es las carreteras bloqueadas durante más de lo que ha sido estos 50 días. También hay una gran preocupación en lo que es los empresarios andinos. Ellos, según el Consejo Consultivo, empresarios andinos alertan sobre el impacto de los bloqueos en la economía boliviana. También se pide lo que es las soluciones inmediatas al diálogo. El Consejo Consultivo Empresarial Andino, la CCEA, que integra a las organizaciones empresariales representativas de Bolivia,

Colombia, Ecuador y el Perú observan con preocupación la situación de conflictividad social que atraviesa el Estado Plurinacional de Bolivia. Tanto así, sus crecimientos y las repercusiones sobre la actividad económica, la producción y el comercio y el bienestar de lo que es la población, señaló mediante un comunicado. También la comunidad andina, según el comunicado, la interrupción de las actividades productivas comprometieron generalmente a lo que es el empleo, la inversión y la productividad. También se hace a lo que es, además, afecta, ¿no?, lo que es las oportunidades de crecimiento que requieren la economía de la región.

También desde la CAINCO advierten que los bloqueos dejan secuelas para la economía formal. La entidad empresarial sostiene que el levantamiento de los bloqueos no resolverá de inmediato los daños acumulados en la producción, el comercio y el empleo. La Cámara de Industria, Comercio y Servicio y Turismo de Santa Cruz, la CAINCO, advierte también las consecuencias económicas en las que ha derivado estos 50 días de bloqueos, y también persisten incluso algunos después de restablecer la transitabilidad en las carreteras del país. Ante un análisis titulado Bloqueos, Incertidumbre y Actividad Formal, el costo persiste de la disrupción económica, y también así la entidad señaló que la crisis provocó efectos que van más allá de la paralización temporal de las rutas y que también continúan afectando a empresas, trabajadores y emprendedores.

Javier, el gobernador de Cochabamba, afirmó que el trópico enfrenta restricciones en varios servicios y denunció un trato discriminatorio hacia la región. El gobernador Loza vincula apagón en la Ocaeñe con el estado de excepción, en la cual la autoridad realizó estas declaraciones al referirse a la interrupción del servicio eléctrico reportada por la región, hecho tal que, según indicó, genera preocupación entre los habitantes de la zona. También lo que es el trópico es una zona muy atacada, restringida y discriminada, y el apagón debe ser parte del estado de excepción, afirmó Loza. También los transportistas exigen condonación de deudas tras casi dos meses sin operar por bloqueos. Los representantes de más de 150 empresas de transporte interdepartamental demandaron al gobierno la condonación total de deudas, en la cual la Administración de Transporte Copacabana, Johnny Mencías, afirmó que entre las 2.000 y 4.000 familias dependen directamente del transporte, en tanto así la interdepartamental, y también advirtió que muchas enfrentan dificultades para cubrir sus obligaciones financieras debido a la falta de ingresos. También según las declaraciones, dice, ¿cómo podemos pagar de algo que no hemos trabajado? También cuestionó en lo que es las mencías al rechazar la posibilidad de acogerse a planes de pago que no competen lo que es la magnitud de las pérdidas sufridas por el sector. También explicó, las flotas permanecerán paralizadas durante semanas, provocando perjuicios económicos que afectan tanto a las empresas como a los conductores. También lo que es personal administrativo y trabajadores vinculados a los servicios de transporte. El conflicto también aún sostiene que la situación se agravó por la acumulación de cuotas bancarias, impuestos y otros compromisos financieros que continúan vigentes pese a la interrupción de sus operaciones. Por su parte,

El presidente del Comité Pro Santa Cruz, Estelio Cochamambidis, manifestó que las autoridades deben escuchar a los sectores productivos y laborales que soportan las consecuencias económicas de la conflictividad.

25 minutos pasan de las 13 horas. El gobierno alista plan para desbloquear el trópico y anuncia demanda penal contra Evo. El ministro Marco Antonio Oviedo aseguró que el operativo se ejecutará con tranquilidad y calma, siguiendo el esquema aplicado con otras regiones del país. También la OEA, el órgano de Estados Americanos, condena los bloqueos y anuncia misión para evaluar la situación del país. La OEA condena los bloqueos y anuncia misión para evaluar la situación del país. No es humano cerrar caminos de manera que los servicios de salud, alimentación y otros insumos esenciales no logren llegar a la población. Eso no es una manifestación, es un delito, sostuvo el secretario general de la OEA, Albert Rangel. También en lo que ha sido el desbloqueo que se está llevando paulatinamente en Bolivia, ha habido en lo que es emotivos encuentros entre lágrimas y familiares que se han solidarizado tras la liberación de choferes varados en bloqueos. Durante estos 50 días ha habido un reencuentro emotivo en lo que es conductor con su esposa y marcó la jornada del domingo. La mujer esperaba a su esposo en lágrimas tras reencontrarse con sus familias. También algunas familiares fueron a entregar alimentos a los policías que coadyugaron en esta labor de desbloqueo. Se ha podido ver en lo que ha sido esta jornada, en la cual familias, tras su reencuentro, también un conductor ha relatado que desde el 3 de mayo que está con el cargamento de hilos con distintas empresas en Cochabamba, sin embargo los bloqueos le impidieron llegar a su destino. También se ha podido ver que han sido secuestrados por los bloqueadores y no contienen en lo que han sido los alimentos, no han podido poder tener los suministros necesarios como ha sido el agua. También han podido sufrir durante todo este tiempo lo que es las fuertes inclemencias del tiempo.

También lo que es el Comité Pro Santa Cruz exige responsabilidades y redefine lo que es la relación de las regiones con el Estado. Según las declaraciones con la entrevista que se tuvo con el Comité Pro Santa Cruz, Agustín Zambrana advirtió que si bien los puntos de bloqueo se han ido reduciendo, las preocupaciones de fondo persisten. ¿Quién responderá por el daño causado al país? El modelo central colapsó y este es el resultado de todo lo que venimos advirtiendo. Señaló también el dirigente cívico y sostiene que las regiones no pueden seguir.

ir al ritmo del bloqueador y el centralista. También Zambrana puso el acento en lo que es las víctimas, los 22 fallecidos registrados y los productores que no pudieron sacar de su producción. Las familias perdieron sus negocios y los emprendedores que quebraron durante casi 2 meses de medidas de presión. También exige responsabilidad tanto a quienes encabezaron los bloqueos, entre ellos los señores Mario Argollo y Vicente Salazar y Evo Morales.

Nos vamos a... Esta vez a Oruro, pero los transportistas de La Paz, en lo que es la carretera entre Oruro y La Paz, realizan bloqueos de vías por escasez de combustible. Tras pasar días en filas por diésel y gasolina, transportistas bloquearán la avenida 6 de marzo en el Alto y ruta que conecta con Oruro, en la cual estos bloqueos, uno de los primeros bloqueos que se registró en la avenida 6 de marzo el Alto, una ruta crucial que conecta con la carretera hacia el departamento de Oruro. Los choferes manifiestan que algunos permanecerán en las filas desde hace más de 7 días, lo que refleja la gravedad de la situación. Un contingente policial llegó al lugar para dialogar con los movilizados. Después de varios minutos de las conversaciones, los transportistas lograron despejar la vía. ...32 minutos pasan de las 13 horas... 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La atención de lunes a viernes de 8 a 18 p.m. o los sábados de 9 a 13 p.m. Se pueden comunicar al 1130-1964-31. Esta es la línea de secretaría. 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

En lo que va, Brasil reporta una incautación récord de lo que es cocaína escondida en cargamentos de madera procedentes de Bolivia. Brasil ejecutó la operación Escudo de Madera en cooperación de internacional con Estados Unidos y la Aduana Nacional de Bolivia, logrando así identificar pruebas de lo que fue la incautación de la droga enviada en lo que es el cargamento de madera.

Ministro de Defensa confirma accidente de la aeronave La FAD 409 en el sector de Cerro Sayarí, en el cual el ministro de Defensa Ernesto Justiniano Urenda confirmó este domingo el accidente de la aeronave Cessna de la FAD 409 de la Fuerza Aérea Boliviana, que se realizaba un vuelo de apoyo de lo que es la acción cívica en la ruta La Paz Cochabamba. Con gran profundo pesar, la Fuerza Aérea Boliviana ha informado sobre el accidente de la aeronave, en la cual realizaba un vuelo de apoyo de la acción cívica en lo que es la ruta La Paz Cochabamba. Lamentó la autoridad a través de sus redes sociales, en lo que es con un profundo pesar, la Fuerza Aérea Boliviana ha informado sobre el accidente, en la cual, según el informe preliminar del equipo de búsqueda y rescate, no se registraron sobrevivientes tras el siniestro. En este marco, el ministro también expresó sus condolencias a las familias y a las personas que iban a bordo, así como a la institución castrense y a la familia militar. En estos momentos de dolor expresa sus condolencias y su más sentir a lo que es las familias que iban a bordo y a sus camaradas de la Fuerza Aérea Boliviana y a toda la familia militar.

Javier. Lo que va Antonio Aníbal Quiroga, uno de los bolivianos más importantes en lo que es la recuperación y el impulso de la democracia boliviana, falleció la mañana del día domingo en la ciudad de La Paz, en el cual se informó la partida de este gran activista Antonio Aníbal Quiroga a los 84 años. Aníbal fue uno de los fundadores del movimiento de izquierda revolucionario, el MIR, uno de los momentos en los cuales desde la izquierda se buscaba reconquistar los derechos ciudadanos, las garantías constitucionales frente a lo que es las dictaduras militares. Luego fue parte de la Unidad Democrática Popular, la UDP, y las alianzas que finalmente se impuso al golpismo y triunfó en lo que es las urnas para Hernán Siles Suazo. También asuma la conducción del país. La militancia y pensamiento de acción político de Aníbal fue un referente para muchos políticos en Bolivia. Conocemos un poco de Antonio Aníbal Quiroga. Nació en Cochabamba en noviembre de 1941, abogado de profesión, y también luchó contra las dictaduras militares para lograr el regreso de la democracia.

también según lo que ha sido en las votaciones de la Asamblea Legislativa, el Mandar tuvo un particular desempeño en lo que es el conflicto que ingresa a la recta final y fue más llamativo en relación con el estado de excepción que fue aprobado la madrugada de este domingo. El opositor a la medida no participó en su votación con el argumento de que sufrió un problema de salud, en la cual Lara quiso frenar el estado de excepción y se descompensó para no participar de la votación, en la cual también el presidente del Senado, Diego Ávila, informó que Lara sufrió un descompensamiento médico durante la sesión de la Asamblea Legislativa Plurinacional y tuvo que ser trasladado a un centro médico de emergencia. Ávila señaló que brinda la solidaridad y apoyo, aunque no ofreció mayor detalle sobre su estado de salud. La autoridad abandonó la sesión en la que se debate el decreto de la declaratoria de estado de excepción. Desde el inicio, Lara expresó su rechazo al estado de excepción y pidió el diálogo entre los actores del conflicto.

Vamos a ir a las noticias de Argentina. Milei habilitó nueva deuda por 5 mil millones con jurisdicción en Estados Unidos. Por decreto, Javier Milei autorizó operaciones con bancos internacionales y garantías de organismos multilaterales de crédito. Según Bianco, comparó la deuda de Milei con el PBA, son más de 35 mil, vendrá y te adorme. El ARCA también intensifica los controles sobre ganancias y reclama deuda. También lo que va el AMBA, más ajustes al bolsillo. La canasta de servicios se disparó un 10% más en junio, así lo reveló el informe de la UDBA, y advirtió que la fuerte suba del gas y por el peso del transporte en los salarios, el gasto promedio de los servicios públicos de un hogar tipo área metropolitana de Buenos Aires, el AMBA, registró en junio una suba del 10%. Según este informe, el Observatorio de Tarifas y Subsidios del IEP, dependiendo de la UBA y el CONICEP, especialmente por la suba del gas y el peso del transporte. También, según el relevamiento, indicó que durante junio una familia promedio del AMBA sin subsidio destinó a 282,258 mil mensuales a cubrir consumos de energía, transporte y agua potable, con una cifra del 10,1% más alta que la de mayo y 54% superior al del año registrado, que fue el 2025.

También Adorni confirmó el desplazamiento de Lanari como secretario de comunicación. Las últimas noticias de Javier Milei, en el cual en este momento comienza una semana clave en lo que es al entorno de medio de tensión política con Manuel Adorni, que se profundiza en el Congreso. En este escenario, el oficialismo intenta contener la crisis y ganar tiempo hasta el próximo informe de gestión en el Senado. En este marco, asume lo que es el nuevo vocero presidencial, las nuevas noticias, en el cual se ve que la Libertad Avanza buscará sesionar el miércoles para aprobar el superrigi. El oficialismo de la Libertad Avanza busca también en lo que es inversiones para extranjeros en sectores no desarrollados dentro del país.

la doble crisis de la pyme, además de vender poco, 6 de cada 10 ya tiene problemas para cobrar. Según los retrasos de los clientes, se dispara del 35 al 60% en un año. Mientras se deteriora la cadena de pagos, crece la presión de las importaciones y algunas firmas encuentran más negocios en vender productos importados que en los que van fabricando.

Nos vamos a ir a lo que es las noticias internacionales. Condenan a 24 años de prisión a un ex ministro de Pedro Sánchez por coima. También el país que gira a la derecha tras la ajustada victoria de Abelardo de la ex Priadela. Colombia inicia una nueva transición tensa y repleta de dudas.

47 minutos pasan de las 13 horas. Estás en lo que es el noticiero de la hora 13. También en lo que va el cannabis medicinal para mascotas en Mendoza, es la primera provincia que la autoriza. Según en lo que va en Mendoza, habilitó en lo que es la utilización de lo que es este tratamiento en cannabis ante lo que es el tratamiento para las mascotas.

También mucha gente ya se está preparando para lo que va a ser, ya falta poco, 12 minutos, en lo que va a ser la formación de la selección argentina versus lo que va a ser con Austria en lo que es el Mundial 2026. Según la alineación de Lionel Scaloni, para la segunda fecha de este grupo, luego de la goleada ante Argelia, y en lo que va buscando de asegurar la clasificación de los 16avos de final. Esto es, bueno, Lionel Scaloni, el entrenador de la selección argentina, decidió la formación para la segunda fecha de este Mundial frente a Austria, luego de la gran victoria que fue 3-0 contra Argelia en el debut con los tres goles de Lionel Messi. La albiceleste quiere asegurar la clasificación a los 16avos de final. Esto con otro triunfo, si consigue los 3 puntos y posteriormente ante Jordania, no derrota a los africanos, el vigente campeón sellará incluso en el primer lugar del grupo G. Para este compromiso habrá solamente un cambio, en el cual Manuel Molina por Gonzalo Montiel en el lateral derecho, y el resto del 11 será el mismo que en lo que fue el estreno. Al margen de lo que es el director técnico, probó también otras modificaciones en los entrenamientos de la semana, por el cual un ejemplo es Ezequiel Palacios por Alexis McAllister, en el cual también el medio campo Nicolás González por Thiago Almada, como también

lo que es el extremo izquierdo, y Julián Álvarez por Lautaro Martínez para acompañar a Leo en lo que es la delantera. Ya falta muy poquito y esto es la oficial, la formación de la selección argentina versus Australia en lo que es Mundial 2026. En lo que se va conociendo de esta manera, Scaloni opta del arranque por el esquema táctico habitual. El 4-4, en el cual los siguientes intérpretes serían Emiliano Dibu Martínez, también Manuel Molina, Cristian Cuti Romero, Lisandro Martínez, Facundo Medina, Rodrigo de Paul, Alexis McAllister y Enzo Fernández, también está Thiago Almada. Y bueno, no puede faltar, como de esos grandes jugadores, Lionel Messi y Lautaro Martínez. También, bueno, ante una entrevista se lo vio enojado porque arrancaron con las entrevistas y le hicieron una pregunta sobre Messi. La televisión por el cual se va a estar transmitiendo en vivo en Telefe va a ser en televisión abierta. También en lo que es la TV pública, televisión abierta, en DirecTV, TIC Sport, por cable, satélite, y también en lo que es DC Sport. También va a haber plataforma de streaming a través de Disney, DC Sport, TIC Sport Play, Mi Telefe, TV pública. En la cual vía lo cual sucede lo que es el canal oficial de YouTube en vivo, lo que es TV pública. Así que a través de esas plataformas, páginas, canales pueden van a poder disfrutar de lo que va a ser el día de hoy, ya a minutos. Me imagino que la gente ya está centralizada y también esperando para que llegue este gran momento, siempre haciendo el apoyo de la Celeste y Blanco. Vamos a Argentina todavía, y todo el apoyo desde acá también de Radio Activa, y también que les habla Verónica Padilla. Esperemos reencontrarnos así el día de mañana, esperemos con un muy buen resultado. Gente linda, en algunos streamings va a llegar un poquito, unos segundos o un minuto después, cuando haya los goles. Cuando jugó el primer partido, la verdad que sí, llegaban los gritos de goles unos segundos después. En algunos canales se va transmitiendo en directo, así que bueno, toda la emoción, la verdad, la emoción que se va viviendo en los hogares y las casas. Y por qué no, también hoy día se podía ver en los colectivos ya los chicos, algunos regresando un poco más temprano de lo habitual para poder llegar a ver lo que es este gran partido que se va a dar el día de hoy. También, bueno, en algunos negocios se han podido instalar algunas algunos televisores. Algunos se han ingeniado de poder poner una data y poder transmitir ahí en algunas paredes y poder juntos poder ver este gran partido que va a ser el día de hoy. Y bueno, la temperatura no acompaña tanto, pero si uno se abriga, se pone cosas abrigadas, un suéter, un buzo, una campera, bueno, vamos a poder pasar bien. Pero la alegría, la emoción va a hacer que la temperatura suba, porque tenemos una temperatura de 12 grados y, bueno, posibilidad de precipitaciones tal vez por la noche, 5%, la humedad de 57% y el viento está a 18 kilómetros por hora.

Bueno, gente linda, nos vamos, nos tenemos que ir. Nos vamos corriendo para ver el partido de fútbol. Tenga un gran día. Disfrute, abrace y que Dios me lo bendiga. Y nos estamos reencontrando el día de mañana, si así Dios nos lo permite. Un saludo grande. Hasta luego. Chao, chao.

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0: Otro, por un lugar de la ciudad, sí, nos vinimos, pero che, no había mucho colectivo, pero llegamos, sí. Lo importante es que estamos presentes acá en la radio. Buenas tardes. ¿Cómo están, amigos oyentes de Radio Activa? Lunes 22 de junio. Mes del Mundial, sí señor. Argentina con Australia en este momento están disputándose también el gran partidazo. Por eso también no había mucho colectivo, ¿eh? Ah, caray, 14:38 en todo el territorio argentino. En este momento la temperatura acá en la zona de Matadero y Luganos ronda entre los 12 grados centígrados hasta los 13 grados, ¿sí? Con un ambiente muy fresquito, ¿sí? Cielo mayormente nublado y vientos y moderado provenientemente del sector suroeste, ¿sí? Pero la sensación, amigos, la sensación térmica puede sentirse como un poco más baja, alrededor de los 9 a 10 grados centígrados, así que hace frío, che, hace frío. Buenas tardes, ¿cómo están, gente hermosa? Ya estamos a través del Facebook, en el Facebook estamos como Radio Activa 93.9 FM Oficial. A través de la www.fmactiva939.com.ar. Sí, señor, está jugando en este momento. Ahora vamos a chequear cómo va el partido también. Argentina versus Australia. Austria. Con Argentina. Sí, venía escuchando ahí en mi celular. Le ha fallado el penal Messi. No puede ser. Ah, caray, ¿no? Messi le acaba de fallar el penal. Sí, Cambita, dice por acá. ¿Cómo está, señora Felipa? Buenas tardes, bienvenida. Creyó que no iba a venir acá a la radio. No. Sí, nosotros temprano hemos partido de casa a un lugarcito de la ciudad también. Pero gracias a Dios estamos de vuelta por acá, ¿eh? Hoy estamos en fecha 22 de junio del presente año. Kamisaki, Gilata, Culiaca. Allí en Chusi, La Peculama y Muinilla, Casanquichu. Para la gente de Bolivia. Carumate, Taraleta. Para la gente de Paraguay, Rojaijú, Bolivia, Rojaijú, Paraguay. Pancha pa' de caro.
1: Caliente.
0: Lunes de variadito musical, sí señor. Llegamos acá. Vámonos con otro temita musical. Vamos a ir poniéndoles la buena onda a la tarde. Sí, esperemos que Argentina gane. Bienvenidos y bienvenidas. Hay gente que está trabajando y escuchando, viendo el partido también. Mientras nosotros vamos a hacer un enganchadito de música variada acá. Claro que sí. Lunes estamos con el variadito musical. Mi nombre es Versita Rosado, más conocido como Ibra el Cambio. Bienvenidos y bienvenida. Sí, deseara mirar el partido, pero tenemos que venir también a trabajar acá a la radio. Sí, mañana, a ver, vamos a ver el pronóstico extendido para el día de mañana, a ver, desde ya, mañana martes 23 de junio se mantendrá un día fresco con cielo parcialmente nublado y una temperatura mínima va a llegar hasta los 4 grados. Uy, hay que abrigarse mucho, y la máxima alcanzará aproximadamente a los 11 a 12 grados, ¿no? Para el miércoles y continuarán las jornadas muy frías, caray. Con una mínima de 3 grados centígrados y una máxima de 11 grados centígrados. ¡Vamos poniéndole la buena onda! Dale que estamos en día lunes, con pie derecho hay que comenzar la jornada, sí señor. Vamos a ir habilitando nuestra línea de comunicación de Radio Activa, ¿no? En este caso el mensajero de la radio 1161-2598-25. 1161-2598-25.

Ahí está, va ganando Argentina 1-0, señoras y señores. Ahí está Leo Messi. Leo Messi ha fallado un penal. El más grande de la historia del fútbol. A nivel universal, diríamos, porque Messi ya está, claro, más arriba de Pelé. Oiga, ¿no? Viendo acá la estadística también. Gana Argentina 1-0, señoras y señores, a los 43 minutos. Sí, ahí está. Ojalá que gane Argentina, che. Esperemos que vuelva a ser campeón del mundo. Bien, amigos. Arrancamos a lo que vinimos. Sí, señor. Póngase cómodo, señor operador. A ver, nuestro amigo también acá. Estamos en día lunes 22 de junio del año en curso, el año, mejor dicho, el mes del mundial. Y el año del mundial, claro, el 2030, vamos a, Dios mediante, vamos, no sé dónde estaremos. El mundial se lleva a cabo cada 4 años.

será la selección campeona del mundial en esta 2026. Hay muchos favoritos, ¿no? Che, Cabo Verde, que va sorprendiendo también. Anoche no pudo con Uruguay, sí. Pero Uruguay tampoco, no se dio. Ambos se dieron dos goles, pero por poquito se lo lleva la victoria Cabo Verde, cha. Dime lo que debo hacer. Lunes con pie derecho, chicas.

Sí, muévanse, mejor dicho, 14:46, 13:46 en Bolivia, 14:46 en Brasil también. A ver, ¿qué vamos a ver? Hola, dice lluvia de bendiciones. Estoy escuchando tu programa, estoy apoyando a Argentina. Ahí está, muy bien. Muy bien por acá, nuestra hinchada también. Ahí está la profe Melanie desde Bolivia. Comparta la transmisión, profe.

14:47 la hora nacional y gana Argentina. ¡Vamos, Argentina! Hay que traérselo, mejor dicho, hay que mantener la gloria, claro. Como dijo el técnico de Scaloni, no, el seleccionado argentino, nosotros vamos a mantener la gloria. Dice, ah, ¿qué nos quiere decir esto? Ustedes ya lo saben. Claro, queremos que vuelva a ser campeona la albiceleste. Sí, señor, así es la vida del fútbol. La ficción, la aficionada a nivel universal, no. Oye, soy el fútbol también que mueve las peores guitas, ¿verdad? México, Canadá y los Estados Unidos de América. Claro, en esta primera vez en la historia, ¿no? En tres países. Sí, señor. ¿Cómo está, profe? Buenas tardes a la gente de Mataderos. ¿Dónde está la gente de Ciudad Oculta? Che, todo silencio, che. Por poco casi no vengo. Era que me quede nomás, che, la verdad, ¿no? Apenas hemos partido desde allá.

bien, amigos, vamos a dar la data nuevamente, el número de WhatsApp de Radioactiva. Atención, ¿quieres enviar tu mensajito? Sí, puedes solicitar cualquier temita el día de hoy. Estamos con el variadito musical aquí en la tarde ideal a través de tu radio amiga Radioactiva. Por el momento estamos saliendo a través del Facebook, a través de la web, ¿sí? Muy pronto vamos a estar saliendo a través de la antena nuevamente, ¿sí? En frecuencia modulada. 11-61-25-98-25. 11-61-25-98-25. Ahí está. Puedes enviarnos tu mensajito.

Ahí está la canción. Vamos con este otro segundo temita musical. ¡Vamos, Argentina! Ya nos estamos acercando a la recta final de la primera horita, ¿verdad? Pero en la segunda horita vamos a arrancar como siempre con todo. Con toda esa pasión, esas ganas que nosotros nos venimos siempre a la radio. Hay que estar 100 puntos para venir acá a trabajar, claro. Yo le pondría 101 puntos. ¿Cómo están, gente hermosa, la que están en los diferentes talleres? Tal vez mirando el partido o escuchando también. Hay que ponerle la buena onda a tu tarde, sí señor. Esto es la tarde ideal de Activa a través de Radio Activa. Desde Buenos Aires, Argentina, para los cuatro puntos cardinales. ¿Quién te habla? Iber Rosada, más conocido como el Cambita. Nuestra segunda semanita acá en la radio. ¿Dónde está la gente de Sildañez? Por acá nos decía Gladysita Iber, ¿volviste a la radio? ¿En serio? A ver. Voy a buscarte, dice. Sí, por el momento no estamos a través de la frecuencia, pero andate al Facebook Live. Búscanos en el Facebook como Radio Activa 93.9 FM Oficial. Te va a saltar y ahí está el Cambinga, ¿ah? ¿Eh?

A ver, ¿qué me dice por acá? Sí, estoy escuchando, Iber, dice... Vamos, que se puede, Argentina, dice por acá. Saludos con la música cumbia, dice, para mi familia. Cuellar Vaca. Un abrazo hasta Bolivia, Palmarito. ¿Dónde está la gente de Lomas de Zamora? La gente de Lomas, mejor dicho, Ingeniero Buje. Fragado. Ahí está Mario. ¿Cómo le va, Mario? ¿Acaso estás?

0: Bien, amigos, agradecemos a la gente que nos va apoyando en esta segunda semanita. A la señora Felipa, sí, señor. 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Vamos con más de buenos temas musicales. 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Voy a cantar porque va a ganar Argentina. Nos vamos a la tanda comercial de Radioactiva. Al retornar estaremos con mucho más de buena música que hemos traído preparada para el día de hoy para ustedes. Sí.
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0: Ay, ay, ay, 15:07. Amigos y amigas, oyentes, fieles oyentes de Radio Activa, bienvenidos y bienvenidas. Ya estamos en la segunda horita, sí señor, hay que ponerle gana, buena onda la tarde. A esta linda tarde también, deportiva. Todos están pegaditos en su TV, otros están escuchando a través de... de las ondas de las radios, en el internet también. Dice por acá. Dice Missy lo ha fregado, dice. ¿Cómo está Mario? Ni vuelta que darle, papacho. Así es la vida del futbolista, ¿eh? Hasta los mejores, los grandes, le fallan. Bien, amigos, oyentes, 15:08. Vamos a agradecer también a... a nuestra casa auspiciante.
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0: Mejor dicho, 15:08. Seguimos pensando en las 13 horas, che. Hora de almuerzo. Nosotros no almorzamos por el día de hoy. No, nosotros nos vinimos directamente de acá. Lo que pasa es que el tiempo, ¿no? Así que. Sí, pronto vamos a llegar a casita recién, ¿eh? Hola, buenas tardes, Iber. Dice, ¿será que usted puede colocarme el tema de la región? Quiero que me lo ponga, dice, pero ¿qué cosa? ¿Cómo estás, Melanie? ¡Caramba, tentarareta! ¡Vamos con otro temita musical, por favor, y que ponerle las ganas! ¡Ay, ay, ay! Vamos levantando esa moral, vamos a Argentina que se puede. Usted está en la recta, en la collera, está en la... ¿cómo se llama? En la atracadora. Usted está en la fábrica, laburando y escuchando, saber, tal vez también o viendo el partido y escuchando Radio Activa. Como por acá me llega un mensajito, dice, si quisiera mirar, pero estamos por entregar las prendas, Camba, dice acá. En serio, un abrazo para los amigos del taller El Ojo de Águila.

0: Lunes, lunes.
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0: 22 de junio del año en curso. Llegan más mensajitos por acá. Hola, dice, quiero el arete guaso. Ah, perfecto, arete guaso. ¿Quién canta arete guaso? Hay varios que canté, que canta Tola Claudio. Aparte de Tola Claudio, no sé quién más cantará. A ver, amigo oyente, a ver, mande ese temita musical. ¿De cuál artista? De Tola Claudio. De Anatolio.

0: está Amigo del Alma, nos cantan nuestros amigos argentinos. Grupo Red, Red, Red.
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0: Estamos en día lunes con el variadito musical. Un abrazo para la gente de La Salada. María Rosa. Buenas tardes, chiquita. Tun, turun, tun, tun. 11-61-25-98-25. ¿Querés enviar tu mensajito a solicitud de algún tema musical? Sí. 11-61-25-98-25.

Vamos a ir con otro temita musical. ¡Vaya, para que recuerda! Sergio Vargas y la Ventanita. De aquellos 90-98. ¿Dónde está la gente de Cochabamba, la gente de Santa Cruz, la gente de La Paz? La calma de a poco va volviendo en nuestro país también.

Tengo el alma esa pena. Ahí está un recuerdazo. Un abrazo hasta el Parque Avellaneda para Angélica la Cambinga. Un abrazo cordial para la gente de Lomas de Zamora, la gente de Lomas del Mirador. Un viejo amigazo también en sintonía y está. Llega también el mensajito a través del... Mejor no lo digo, no lo digo, che, no. Usted tiene que enviarme mensaje a este numerito. 1161-2598-25.

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Ay, ay, ay, che, voy a tener que ir a Andel Alceñito también más tarde. A piecito, ¿no? Porque va a terminar el partido a las 4. Uy, uy, no voy a poder verse. Voy a ir a conocer esos huistupicus. Jamás había escuchado esas cosas. Señora Felipa, ¿qué sabor tiene el huistupicu? Así que ya lo saben, el amigo. 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Un abrazo para la señora Felipa, para nuestra amiga paraguayita también en Calle Homero, bye, chapas de Caruso Lanza. Dice Iber, ¿viste? Mi selección ganó, sí, ganó, ganó, ganó, sí. En el Facebook estamos como Radioactiva 93.9 FM Oficial. Ah, ¿quieren verme en TikTok? Oh. ¡Nos olvidamos, che! No, no, no, mañana, mañana, mañana, ya. Un abrazo hasta Cochabamba para Lirio Yucna. Nos ha pasado su contacto. Gracias, Lirio. Che, me han pedido el tema de Arete Guaso. Vámonos con ese temita musical y nos vamos a ir a poner en buena onda. 15:19. Suena este ritmo. El ritmo de Arete Guaso, que quiere ser fiesta grande en guaraní. Ahí está su canción, profe. Un abrazo hasta Bolivia.

Un abrazo para la gente de Camir que está acá en zona de Lugano. ¿Cómo está, amigo Wilson? A un chaqueño también que se ha largado desde Boli. Buenas tardes, bienvenido, compañero. Querido compatriota, un abrazo para los amigos del taller, los Ratukis. Más tarde paso por allá, che. 15 con 21 minutos. Ahí está su canción, profe. Vámonos con la siguiente cancioncita. Vamos a escuchar de todo un poquito. Sí, ahí estamos con el variadito musical. Vamos a irnos con otro temita musical a esta hora de la tarde. Con este temita nos vamos a ir a saludar a la señora María Antonia, también allá en Bolivia, y acá en Ingeniero Buje, para su hermana Dolly. Ahí está. A ver qué hizo por acá. No, nosotros no, vinimos casi así, 2:30 estuvimos acá en la radio, ¿eh? Buenas tardes, don Ángel, ¿cómo le va?

Ahí está la sugerencia también de la gente que se van comunicando a través del mensajero privado de Cambita. Dice: salen el TikTok de verdad en chino, en el mío. Falta poco para irnos ya. Sí, mañana, sí. Hola, amigo, buenas tardes. Tanto tiempo perdido, dice. Un abrazo hasta Chile para Filomena. Ahí está mi amiga también. Mira vos, yo soy. Hay gente en Chile. Lamentablemente Chile no está en el mundial. Hola, amigo, buenas tardes, dice. Mucho tiempo perdido usted, dice. Ah, sí, hace frío, dice. Gracias por sus saludos. A usted.

Amiga, saludo hasta Chile, Santiago de Chile. Vámonos con otro temita musical. Vamos a escuchar un recuerdo. Vamos a escuchar este temita musical de Vilma Palma. 15:26 en toda la Argentina. 15:26 en Brasil también. 14:26 en Bolivia. Y esto, dale, que suena, así de esta manera.

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Ahí estaba la canción de Vilma Palma. Vámonos, señoras y señores, con más de buenos temitas musical. Vamos a escuchar este recuerdazo también. A ver cuánto de ustedes están con ese corazoncito pum pum pum pum. Bien, amigos, 15:30.

La hora nacional acá en la República de Argentina. 15:30 en Sao Paulo, Brasil. Boatá, Geminina, Boatá y Garotina. Todo bien, toda belleza. ¿Cómo andamos en Brasil?

Bienvenida a Hotel California. A ver, ¿quién dice por acá? Dice, gracias por el saludo. Dice, saludos compañero desde Palmarito. Un abrazo también a la gente de Bolivia. A través del Facebook, a través de... del aplicativo también nos van escuchando de a poquito acá en provincia, allá en la zona de Olimpo. Y ver, lo pasamos súper el domingo, dice, claro, ayer, Día del Padre Argentino.

0: Creo que tenemos audio por acá.
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0: Ay, caray. Bandido Hotel California.

0: Vamos a escuchar este audio.
1: Hola, ¿todo bien? Acá está Alegre, está buena Argentina.
0: ¡Claro!
1: Hay que llegar a mi papá, Argentina.
0: Perfecto, amigazo. ¡Vamos a Argentina!, dice el amigo.
1: Pasamos una temita de...
0: ¿De qué?
1: Pasamos una temita ¿quién? De Allá los Negros, o si no, el tema de... De Willy Roja, Me Corta las Venas. Que corta mis venas, por favor.
0: Perfecto, papacho. Willy Roja dice. Perfecto. ¿Dónde está Willy Rojas? ¿Te corté la vena o corta venas? Dijo. Perfecto, mi estimado amigo. Gracias por estar en sintonía también. Sí. Hay que valorar a los amigos que se dan también ese tiempito, ¿no? De parar de lo que va haciendo. Escuchan la Radioactiva a través de las aplicaciones. Saca el celular y se dan el tiempito de enviarnos un mensaje.

0: de audio, Era mi taxi un ha pedido el tema de Willy Rojas. Por favor, señor operador. Vamos a escuchar a este grande también. Donde no hubo pasar. La historia del taxi.
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0: muchacha. Ahí está la voz de Ricardo Arjona. Señoras y señores, 15 con 38 minutos. Hola, Iber, si te estamos esperando. 4 y 10, llego allá en la casita.
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0: Cuando uno es responsable nomás, ¿no? No. Nosotros nos quedamos acá nomás, directo a la radio, nos hemos venido. Claro, sabíamos que cuando fue al albiceleste, ¿no? Usted que me está escuchando, se paraliza la ciudad. Sí, claro, todos estamos a la expectativa de lo que viene a jugarse el Mundial Argentina, la última campeona del mundo. Sí, señor. Creía que no se iba a venir a la radio, dice. ¿Cómo está, María Albina?
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0: ¿Cómo estás, Roxanita? Buenas tardes.
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0: ¿Cómo estás, amigo Flores Bautista? A la gente del Facebook, un abrazo enorme.
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0: He abierto mi tiquitiqui en el TikTok. Estoy como Ever Kundos. ¿Querés conocer el Cambinga? Estamos en vivo y en directo ahorita en este momentito. ¿Cómo estás, Nilda, querida? Buenas tardes. Vámonos con otro temita musical en este variadito musical de los días lunes aquí en la tarde ideal de Activa. Sí, señor, a través de tu FM amiga. Por el momento estamos vía internet y pronto vamos a estar saliendo normalmente, ¿no? A través de la antena en frecuencia modulada, ¿sí? Así que un abrazo, querido profe Luis Valdivia. También para Roger Nina. Para los amigos de Hatton Hero.

0: Ahí está, qué lindo tema musical, señoras y señores. 15:44, la hora nacional acá en la República de Argentina. 15:44 allá en Brasil. Un abrazo enorme para la gente que nos escucha a través del aplicativo. Gracias, mi querida Rosita Solís. Agradecido con nuestra compatriota también allá. La verdad, la radio tiene mucho poder, al menos con esto del internet, sí, nos pueden ver y nos pueden escuchar también, sí. Mañana vamos a estar a través de la cuenta de la radio en TikTok, sí. Nos vamos con este lindo temita musical de Selena.
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0: como la flor, ¿sí les parece? Mañana vamos a estar saliendo a través del TikTok de Radioactiva. Nos vamos con este lindo tema musical. Ramón Jiménez, buenas tardes. ¿Cómo estás, Aide?

Buenas tardes, ahí del lunes. Estamos ya casi en la recta final de la segunda horita de nuestro programa CAP a través de Radio Activa. Hasta Cochabamba, Bolivia, un abrazo para Lirio Yucre, ex integrante de Marollo de los hermanos Yucra Martínez. Mira vos, ahora tiene su grupo. A ver qué nos dice la gente acá en el TikTok. ¿Cómo está Olguita Gutiérrez?

0: Ahí está Selena. Vaya, pero qué recuerdo a esta hora de la tarde. ¡Eso! Alexi, buenas tardes, ¿cómo le va?
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0: Rosita Solís, buenas tardes. Buenas tardes, mi niña. Estoy aprobando mi celuco. Ya cambiamos ahí también. ¿Cómo estás, Rosita? Un abrazo para Florcita, la prima de Rosita acá en Buenos Aires. Ahí está Jimenita también. Noelia acá en Lugano.

Gracias, Rosita. Un abrazo hasta Sao Paulo. Mañana vamos a estar a través del TikTok de la radio, Así que no, yo solo estoy haciendo una pruebita nomás porque cambiamos la cuenta, che. Perfecto, estamos. Ya, le comento, El TikTok de Radio Activa es arroba activa FM 939 para el día de mañana. Vamos a salir a través de las cámaras ahí, Jimmy Ruiz Díaz, ¿cómo le va?

0: Amigo, desde La Plata nos había solicitado también el temita musical de Willy Roja Cortavenas. Será la nueva canción. No nos ha especificado, pero vamos a colocarle un temita musical de Willy Rojas. 15:49 minutos, la hora nacional acá en la República de Argentina. Gracias por eso, corazoncita. ¿Cómo está Ariel Gómez? Saúl, ¿cómo le va, mi querido Saúl? Buenas tardes. Mañana vamos a estar saliendo a través del TikTok de Radio Activa. Arroba Activa FM 939 en el TikTok para el día de mañana. También voy a salir a través de esta cuenta mía también. ¿Por qué no? Gracias, mi querida Rosita, ¿no? Envió el corazón de la comunidad. Sí. Vamos con esa gala en este día, lunes 22 de junio, a darle con todo. El primer día hábil de la semana. Vámonos con otro temita musical, otro recuerdito también.
1: Gilda.
0: Ya se viene el tema de Willy Rojas.

15:52. Ya nos vamos a ir a casita. Se ve que va a dar este celuche. Ahí está Lani. ¿Cómo está Lolita? Mirta Roble, un abrazo enorme. Mañana voy a estar a través de la cuenta en TikTok de Radio Activa, sí. Arroba Activa FM 939. Vayan grabándose para el día de mañana. Vamos a salir por ambas cuentas también, sí. Gracias por el aguante a toda la gente hermosa. En el Facebook, sí señor. A través del aplicativo. A través del 1161-2598-25. Muchas gracias. 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Buenas tardes. Lore Gordillo, ¿qué tal? ¿Cómo le va, Javiercito? Mañana, chicos, vamos a estar saliendo desde tempranito, ¿eh? 14:05. Vamos a estar saliendo a través de la aplicativo de TikTok, sí. El TikTok de Radio Activa. Y también el mío, claro. También en el Facebook. ¿Cómo está Rosario? Vámonos con este otro temita musical. Porque ya se nos va acortando el tiempo. Y nos vamos a tener que despedir, sí. Vamos a colocar el tema de Willy Rojas. No tengas miedo. Ahí está para nuestro amigo hasta La Plata. Gracias por los halagos, amigazo. Con este tema me voy a despedir, chicos, chicas.

0: Chao, amigo. Hasta el día de mañana. Chaucito, cuídense un montón. Sí, chao, permiso. Se nos acabó el tiempo, chesitanda. Ya nosotros nos vamos hasta el día de mañana. ¿Ya?
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4 de la tarde con 10 minutos en la República Argentina. Tengan todos ustedes muy buenas tardes. Bienvenido, como siempre, al sector de los clasificados de la radio. Siempre con respuesta de forma inmediata.

papel, por favor, lápiz y papel para poder agendar, como siempre, el sector de los clasificados. Agende y anote, no se olvide, si usted quiere dejar su clasificado, sí, por favor, puede marcar este número, marque este número, agende y anote, es el 11-30-19-64-31. 11-30-19-64-31. ¿Lo anotó? 11-30-19-64-31. 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Comenzamos con el sector de los clasificados. Atención, aviso. Sí, anote y agende, por favor, que es importante el sector de los clasificados de la radio. Con mucha urgencia se busca fabricante para taller de punto, palazos, remería. El trabajo es responsable. Reitero, con mucha urgencia se busca fabricante para taller de punto, para palazos, remería, trabajo responsable. Tiene que comunicarse con Mario al 11-65-95-39-54. 11-65-95-39-54. Atención, aviso de alquiler: se alquila una habitación de 3x50 por 3 metros, esto por Escalada y Horacio Casco, con cocina, baño compartido, en particular a damas. Tienen que comunicarse al 11-39-51-83-27. 11-39-51-83-27. O también al 11-44-07-39-71. 11-44-07-39-71. Atención, joven está buscando trabajo de overloquista. Joven busca trabajo de overloquista en remería. Esto por Parque Avellaneda, puede ser Mataderos o también por cercanías. Tienen que comunicarse, atención, al 11-54-73-85-10. 11-54-73-85-10. Atención, aviso de alquiler: se alquila un departamento de 3 habitaciones. Esto en planta baja, con baño y también cocina. Esto está ubicado por la zona de Parque Avellaneda. Para mayor información tienen que llamar al 11-23-08-21-63. 11-23-08-21-63. Atención, taller de tela de gym necesita personal múltiple. Esto para máquina recta y también doble aguja y también over de 5 hilos. Reitero, taller de tela de gym necesita, sí, atención, taller de tela de gym necesita personal múltiple para máquina recta y también doble aguja. Y también over de 5 hilos. Los interesados tienen que comunicarse al 11-60-20-83-82. 11-60-20-83-82. Siga anotando, atención, se alquila un departamento, se alquila un departamento que consta de 2 dormitorios, una sala, cocina y también baño. Esto está ubicado por la zona, sí, zona de Mataderos. Tiene que comunicarse al 11-65-87-39-38. 11-65-87-39-38. Atención, se vende retazos de guata, sí. Esto es con mucha urgencia, se vende retazos de guata. Tienen que comunicarse los interesados al 11-67-99-72-19. 11-67-99-72-19. ¿Lo anotó? 11-67-99-72-19. Atención, aviso de alquiler: se alquilan 2 piezas. Uno es 4x4 y el otro es 3x4. Reitero, se alquilan 2 piezas. Uno es 4x4 y el otro es 3x4. Y un espacio

el año. Tienen que comunicarse al 11-24-55-36-50. 11-24-55-36-50. ¿Lo anotó? 11-24-55-36-50. Atención, aviso de alquiler, se alquila una pieza, esto para persona sola, en la zona de Mataderos, calle Alvariño, entre Gregorio de la Ferrer y Francisco Bilbao. Reitero, se alquila una pieza para persona sola, esto por la zona de Mataderos, calle Alvariño, entre Gregorio de la Ferrer y Francisco Bilbao, cerca de la parada del colectivo número 8. Para mayor información, 1140 74 18 80. 1140 74 18 80. ¿Lo anotó? 1140 74 18 80. Atención, se alquila habitación de 5x5. Reitero, se alquila habitación de 5x5. Esto para vivienda o también taller. Reitero. Se alquila habitación de 5x5 para vivienda o también taller. Estamos por alrededores de la radio, sí, por cercanías de la radio. Para mayor información tiene que llamar al 1153-78-7308. 1153-78-7308. ¿Lo notó? 1153-78-7308. Atención, aviso de alquiler, se alquila un galpón de 280 metros cuadrados, luz trifásica, con posibilidad de vivienda, de dueño directo. Pregunten por Beto, atención, esto está por la estación de Lugano. Tienen que llamar al 1151-52-88-95. 1151-52-88-95. Atención urgente, se busca una chica, esto para tareas de limpieza, pegado de botones y doblado de pantalones de gym. Reitero, urgente, se busca una chica para tareas de limpieza, pegado de botones y doblado de pantalones de tela de gym, pero con ganas de trabajar. Tienen que ser de 18 a 25 años de edad. El trabajo es con retiro, con preferencia que vivan en Capital Federal. Y es importante que tengan referencias. Trabajo mediodía o media jornada y se paga por hora. Esto para la zona de Flores. Para mayor información, 1162-64-98-86. 1162-64-98-86. ¿Lo anotó? 1162-64-98-86. Atención, se necesita dos overloquistas y un múltiple, o puede ser una pareja pero que tenga ganas de trabajar. Reitero, se necesita dos overloquistas y un múltiple, o pueden ser pareja pero que tengan ganas de trabajar y que sean responsables en el trabajo. El trabajo tenemos año redondo, no paramos. Es para taller de remería, esto por la zona de Mataderos. Horario de trabajo de 8 a 20 horas y también se alquila, escucha muy bien, se alquila una pieza. Esto es de forma urgente. Para estos dos avisos tienen que comunicarse al 1168-54-06-26. 1168-54-06-26. ¿Lo anotó? 1168-54-06-26. Y nos vamos con los dos últimos, por favor. Agende y anote. Anote y agende, por favor, que es muy importante. Se vende, atención, aviso de venta. Se venden dos máquinas Overlock marca Siruba de cuatro hilos, cada uno a 300 mil pesos. Tenemos una recta marca Soje liviana a 110 mil pesos. Tenemos una corta collareta marca Brotex, sí, Brotex, a 110 mil pesos. Pueden comunicarse los interesados a este número celular 1128-36-2495. Anótelo, por favor. 1128-36-2495.

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Esto es de forma urgente. Atención, agende, anote, por favor. Busco maquinista, aviso de trabajo, por favor. Aviso de trabajo, busco maquinista para prenda liviana, que sepa operar, sí, en este caso, overlock, recta y collareta. Reitero, busco maquinista, esto para prenda liviana, que sepa operar overlock, recta y collareta. Atención, se paga por prenda. Doy desayuno, almuerzo, merienda y cena. Esto en la zona de Parque Avellaneda. Se da, atención, se paga por prenda, se da desayuno, almuerzo, merienda y también cena en la zona de Parque Avellaneda. Los interesados ya pueden llamar a este número. Agende, por favor, 11-33-52-18-26. 11-33-52-18-26. ¿Lo anotó? 11-33-52-18-26. Esto es con mucha urgencia. Is that what you call loud? Come on, let me hear say. Bueno, familia, así que hemos llegado como siempre con el sector de los clasificados, siempre con respuesta de forma inmediata, por favor, ¿eh? ¿Cómo tiene que ser? ¿Cómo tiene que ser? Siempre decimos nosotros, con respuesta de forma inmediata. Bueno, no se olvide que, por supuesto, también los clasificados están grabados, quedan grabados en el Facebook de la radio, sí, el Facebook de la radio, que es Radioactiva 93.9 FM Oficial, ¿eh? No se olvide, queda grabado ahí el sector de los clasificados de la radio, ¿eh? Y no se olvide también que tenemos dos horarios, sí, en la cual damos a conocer los clasificados, 8:30 de la mañana, sí, y 16 horas, ¿eh? Ahí se puede comunicar también usted para poder dejar su clasificado y que tenga una respuesta de forma inmediata como tiene que ser, ¿eh? 11-30-19-64-31. 11-30-19-64-31. No se olvide, ahí está el sector de los clasificados de la radio. Come on, let me hear you say. Let me hear you say. Bueno, hasta aquí llegamos como siempre con el sector de los clasificados. No se olvide que en minutitos se viene también nuestro compañero de trabajo, Marcelo Quispe. Sí, atención con todo lo que es el especial del Salón El Gigante de Mataderos, ¿eh? Con nosotros en el encuentro mañana a partir de las 8:30 de la mañana con más, en este caso, del sector de los clasificados. Como siempre decimos nosotros, con respuesta de forma inmediata aquí en Activa 93.9 de tu dial. Gracias, permiso, quédense con la radio, nos vamos y volvemos como siempre mañana 8:30 de la mañana con más clasificados.

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2: Ahí, vamos.

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